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Urgencia en Kobane. Violación del alto el fuego y crisis humanitaria. A pesar de que el 25 de enero se acordó un alto el fuego, el segundo anunciado en apenas una semana, las fuerzas de HTS y los aliados turcos han ignorado el compromiso, lanzando ataques violentos contra las aldeas adyacentes a Kobane. Se reporta el uso de armamento pesado contra asentamientos civiles en las zonas rurales de Kobane. La resistencia continúa, pero el precio es altísimo. Hoy se han llevado a cabo los funerales de 16 mártires. Además, se rinden honores a quienes perdieron la vida en los ataques a las prisiones de Raqqa, Tabqa y Aktan. La Administración Autónoma exige la apertura inmediata de un corredor humanitario para evacuar heridos y suministrar ayuda básica. Hay una petición urgente a los periodistas internacionales para que difundan y denuncien lo que está ocurriendo en Kobane, rompiendo el silencio sobre estas violaciones del derecho internacional. La comunidad internacional suele reaccionar cuando la presión mediática aumenta. La denuncia de que los acuerdos de paz no se están respetando es vital para intentar detener la ofensiva.

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0: Bienvenidos y bienvenidas a nuestro programa Buenamente de este mes. Esperamos que no paséis mucho calor y encontréis una sombra para escuchar nuestro espacio. Como siempre, tenemos un montón de temas para pasar un buen rato.
1: Para empezar, le haremos una entrevista a Joaquín Caserta, artista multidisciplinar que presenta este sábado en Bilbao su monólogo Conversaciones con mi mente.
0: Además, daremos una vuelta por nuestro sistema solar y conoceremos también a Baba Yaga, una anciana bruja de la mitología de Europa del Este.
1: Por último, también dedicaremos un hueco a la poesía, al bienestar ocupacional con nuestros compañeros del Hospital de Día de Churdínaga y a la música de Julio Iglesias.
0: Poneros de chill, que empezamos este nuevo Buenamente. Esperamos que lo disfrutéis tanto como nosotros.
2: Buenamente, escúchame, que quiero sentirte al lado.

El sistema solar es el sistema planetario en el que se encuentra la Tierra y otros objetos astronómicos que giran en órbitas elípticas alrededor de una única estrella, el Sol. Se estima que el sistema solar se formó hace unos 4.600 millones de años, a partir del colapso de una gigante nube molecular de gas y polvo. El sistema solar está compuesto por diversos cuerpos celestes que se mantienen unidos gracias a la fuerza de gravedad ejercida por el Sol. El Sol es el centro del sistema y contiene el 99,8% de la masa total. En el sistema solar existen 8 planetas principales, divididos en 2 grupos. Interiores rocosos son los más cercanos al Sol, de menor tamaño y superficie sólida. Son Mercurio, Venus, Tierra y Marte. Exteriores gigantes son mucho más grandes y están compuestos principalmente de gases o hielo. Son Júpiter, Saturno, Urano y Neptuno. Además, hay varios planetas enanos, cuerpos como Plutón, Eris, Haumea, Makemake y Ceres, que orbitan el Sol, pero no han limpiado su órbita de otros objetos. Y también hay cuerpos menores, satélites naturales, lunas, que orbitan los planetas, así como millones de asteroides, principalmente en el cinturón entre Marte y Júpiter, cometas y meteoroides. Ahora vamos con unos datos de interés. El sistema solar se encuentra situado en uno de los brazos de la galaxia Vía Láctea. La luz del Sol tarda aproximadamente 8 minutos en llegar a la Tierra. Se estima que el sistema solar llega hasta la heliopausa, a unos 16.000 millones de kilómetros del Sol, donde el viento solar pierde su fuerza. Y por último, aunque Saturno tiene los anillos más visibles, los 4 gigantes gaseosos poseen sistemas de anillos. Hasta aquí mi pequeño paseo por el sistema solar. Espero que os haya gustado y no haberos achicharrado con tanto calor. Sol.

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Hola, amigos y amigas que escucháis buenamente. Hoy vamos a hacer un viaje y adentrarnos en lo misterioso. ¿Os gusta lo mitológico? Pues aquí os traigo esta historia.

Baba Yaga es una figura del folclore de Europa del Este, especialmente en Rusia, Ucrania y países eslavos. Se la describe como una anciana misteriosa que vive en el bosque, en una casa con patas de gallina. A diferencia de otras brujas, no es completamente mala ni buena. Puede ayudar a quienes son valientes e inteligentes, o castigar a quienes son débiles o deshonestos.

enseñar y transformar. La casa de Baba Yaga suele estar rodeada por una valla de huesos humanos, con cráneos que brillan en la oscuridad, algo de verdad bastante inquietante. Además, el hogar de Baba Yaga es icónico, una cabaña mágica que se sostiene sobre patas de gallina y puede moverse por sí sola. Para entrar hay que decir una frase especial para que la casa se dé la vuelta. También se cuenta que Baba Yaga envejece un año cada vez que le hacen una pregunta y que para rejuvenecer bebe un té hecho de las extrañas rosas azules, por lo que recompensa enormemente a las personas que le traen alguna de estas rosas.

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2: Os voy a relatar un poema llamado Personas Bienestar.

Somos personas bienestar y la estar empieza ya. Somos personas tan buenas que hasta el demonio sonríe. Somos personas tan trabajadoras, observa, mira y cautiva. Somos tantas personas que hasta el vuelo del globo terráqueo se asombra y deslumbra con determinación e ilusión. Somos personas tan unidas y únicas que hasta el sol deslumbra nuestra mirada. Somos personas tan queridas que hasta el corazón late con determinación. Somos corazones latientes por una misma causa, el bienestar. La llama de nuestra vida es sincera y aspira con tantas ganas que respira. Somos personas tan buenas que nuestro programa se emite y ya es hora. Somos personas tan valientes que sonamos con destreza y soñamos con una bala de chocolate fundido, por lo que estamos buenísimos.

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Muy buenas, hoy vamos a hablar de Julio Iglesias, uno de los cantantes españoles más importantes de la historia. Julio Iglesias nació en Madrid en 1943. Es uno de los artistas más vendidos de todos los tiempos, con más de 300 millones de discos.

Julio Iglesias, hijo de un ginecólogo, empezó destacando en el fútbol. Sin embargo, un accidente de coche en 1962 le dejó semiparalítico, lo que le obligó a abandonar el deporte y estudiar derecho. Durante su convalecencia, aprendió a tocar la guitarra, saltó a la fama al ganar el Festival de la Canción de Benidorm.

Su triunfo con La vida sigue igual, con esta canción que está sonando, en 1968 marcó el inicio de una carrera meteórica. Consolidó su éxito internacional en los años 70-80, grabando en múltiples idiomas: español, inglés, francés, italiano, japonés, entre otros. Entre sus mejores álbumes están Mi vida, Hey, La carretera, Un hombre solo, Noche de cuatro lunas, Libra y Wendolin.

0: Su vida sentimental fue muy mediática. Estuvo casado con Isabel Presley, con quien tuvo 3 hijos, Chabeli, Julio José y Enrique Iglesias. Más tarde tuvo una larga relación con Miranda Rinsburger, madre de sus otros 5 hijos.
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0: Y para finalizar, hace unos meses se le ha relacionado con abusos sexuales a sus empleadas de hogar, una denuncia que ha dado la vuelta al mundo. Para despedir este repaso por la vida de Julio Iglesias, os dejo con otra de sus canciones más favoritas, Hey.

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0: Muy buenas. A veces el humor y la risa también pueden valer para tratar temas más serios. Ese es el caso de Joaquín Caserza, un artista multidisciplinar que a través de los podcasts, los libros y ahora los monólogos teatrales está recorriendo España y Latinoamérica, hablando sobre la salud mental. Este sábado volverá a Bilbao, al Teatro Campos Elíseos, con su obra Conversaciones con mi mente. Buenos días, Joaquín. Gracias por hacernos un hueco en tu agenda.
1: Muy buenos días y muchísimas gracias por llamarme y por invitarme.
0: ¿Cómo se te ocurrió unir humor y salud mental?
1: Pues yo con 23 años más o menos, yo antes jugaba al fútbol, era portero profesional de fútbol, aunque siempre digo que jugaba más de banquillo que de otra cosa, pero con 23 años me di cuenta que aquello no era lo que quería hacer. Y por primera vez me escuché y junté mis pasiones, que son el humor, la salud mental y la interpretación. Y a partir de ahí, pues empecé a grabarme vídeos, teniendo conversaciones con todo mi universo interno, pues con mi mente, mi ansiedad, mi cuerpo. Y bueno, se me ocurrió, pues eso, un poquito como siguiendo la brújula de la diversión y lo que era divertido.
2: Muy buenas, Joaquín. Soy Jorge.
1: Libros, buenas, Jorge.
2: Buenas, Joaquín. Libros, podcast, teatro. ¿Cómo empezaste?
1: Pues lo que empecé, pero primero de todo, fue haciendo unos contenidos en las redes sociales que fueron muy bien y se hicieron muy, muy virales, porque creo que mucha gente le gusta hablar cada vez más de la salud mental, pero a mí me gusta hacerlo desde un lugar que no digo nunca a nadie lo que tiene que hacer, porque creo que la salud mental es tan compleja mínimo como seres hay en el mundo, y por lo tanto yo a través del humor comparto una reflexión y después esas personas la reflexión la hacen suyas. Entonces primero salieron estos contenidos en redes sociales, de ahí nació el show, que es ese universo de vídeos pues en el escenario, que es donde lo que voy a estar haciendo este sábado en Bilbao. Y bueno, la idea del show es un poquito que mi mente no quiere hacer el show porque tiene miedo a qué van a decir, a si va a gustar, a si no va a gustar. Y después ya me contactó la editorial Grupo Planeta para llevar este universo a un libro. Y básicamente el libro es una historia de una persona que, cansada de intentar hacer todo para ser feliz, pues decide mantener una conversación con su mente para ver qué quiere ella, quién es y cómo puede aprender a relacionarse un poquito mejor con ella, ser más feliz o al menos pues reírse en el intento.
0: Vaya, o sea que en poco tiempo has llegado muy lejos. Estás recorriendo España y tienes varias fechas en Latinoamérica. Aparte de publicar el libro y estrenar el podcast, que ha sido todo un éxito, ¿no? ¿Te lo esperabas?
1: Pues la verdad es que no, ha sido todo muy, como dices, muy rápido, muy reciente. Yo el primer vídeo empecé hace 2 años, y hace 2 años ha pasado todo esto. Y la verdad es que no, o sea, aún estoy como sorprendiéndome, adaptándome a la situación. Y bueno, sobre todo muy agradecido por el momento que estoy viviendo. No sé cuánto durará, espero que mucho tiempo, pero lo que sí es que le estoy disfrutando cada bolo, cada ciudad que estoy pudiendo descubrir, toda la gente que estoy pudiendo conocer. Ahora me voy a poder ir a Latinoamérica, Argentina y a México. Pues muy agradecido y para nada me lo esperaba. O sea, la intención no era esta, la intención era pasármelo bien y es bonito como a veces el éxito, cada uno lo llama como quiera, llega en consecuencia de hacer algo auténtico y genuino, creo.
2: Parece fácil, pero me imagino que habrá mucho esfuerzo detrás hasta llegar.

0: llegar a este punto.
1: Sí, la verdad es que son muchas horas, pero también estoy muy agradecido porque es que me lo paso muy bien haciéndolo. Cuando estoy pensando en los guiones, en cómo crear nuevas cosas para el show, sí que es verdad que lo que es mucho trabajo y muy cansado es la gira, ¿no? Ahora yo estoy teniendo unos dos, tres bolos por semana en ciudades diferentes y muchas veces pues el gasto de energía de estar viajando no me permite rendir en otras áreas de mi vida al nivel que me gustaría. Y por lo tanto, sí que hay un trabajo, sí que hay una gestión, pero yo siempre lo digo que me siento muy un privilegiado porque si no, si el dinero no existiese en el mundo, seguiría haciendo lo que estoy haciendo.
2: Y hemos dicho que eres un artista multidisciplinar. ¿Es así? ¿Qué formación tienes? ¿Qué empezó primero? ¿Interpretación o psicología?
1: Bueno, yo psicología en sí no estudié. O sea, yo estudié 3 años de interpretación en Barcelona, en la escuela Nancy Tuñón, y muchas veces la interpretación no es un proceso terapéutico, pero te ayuda mucho a entenderte, a saber que porque si no puedes jugar con una emoción, seguramente esté pasando algo con esa emoción y te permite pues el investigar, el pensar, pues, ¿qué me pasa con la tristeza? ¿Qué me pasa con la ira? Y yo tengo la suerte que mi madre es psicóloga, entonces desde muy pequeñito pues el autoconocimiento, la salud mental siempre ha estado muy presente. Y cuando yo con 23 años pues empecé la interpretación, también empecé un viaje de introspección a través del estoicismo, de la filosofía estoica, de la psicología conductual. Y bueno, al final, donde me siento muy cómodo, o sea, me encanta eso de artista multidisciplinar, al final lo que yo intento hacer es juntar dos mundos que parecen separados, pero que al final se parecen mucho. El arte y la psicología, creo que sobre todo la interpretación, a la hora tú de crear un personaje tienes que entender al personaje, saber qué quiere el personaje, cuál es su motivación, y ese trabajo que he hecho interno mío, lo puedo llevar después, me creo un personaje, como es el personaje de la mente. Y cuando lo abordo como un actor, digo, vale, ¿quién es la mente? ¿Qué quiere la mente? Y eso me ayuda tanto a crear un escenario, a crear un show, como a entenderme un poquito mejor a mí mismo.
2: O sea, entonces, ¿por qué la salud mental? ¿Por qué la salud mental como tema?
1: Pues yo siempre desde muy pequeño, siempre tenía claro que lo que quería era ser feliz. Y es lo que creo que todo el mundo quiere. Y desde muy pequeñito entendí que la salud mental te da las herramientas para llegar a eso, ¿no? O sea, es como es el destino y el camino es la salud mental. Y como he dicho, pues como mi madre es psicóloga, también he tenido la oportunidad de tener esas herramientas en mi casa. Entonces, al final, la salud mental para mí es la forma en la que llegas a, más que ser feliz, que ser feliz creo que últimamente se utiliza de formas muy diferentes, a veces se confunde con la emoción de la alegría, para estar en paz, para este ratito que vamos a estar vivos, pues que sea lo más agradable posible. Entonces, desde muy pequeñito siempre he querido ser feliz y el cómo me lo ha dado la salud mental.
0: Es un tema que sigue siendo un poco tabú. ¿Desde qué punto lo abordas? ¿Cómo lo tratas?
1: Pues yo creo que está siendo tabú. También es verdad que creo que desde el COVID un poquito menos, porque ahora si hablas de ansiedad, de síndrome del impostor o de depresión, de estrés, ya se empieza a entender lo que es. Antes creo que, sobre todo hace muchos años, no se podía nombrar lo que uno sentía. Hoy cada vez se puede nombrar más, pues me siento así, es ansiedad, es depresión, lo que sea. Y yo siempre lo abordo, como siempre digo, como no soy un profesional, yo nunca digo a nadie lo que tiene que hacer. Siempre todo nace de una reflexión mía propia. Que hago pues mi trabajo interno de mis creencias, de lo que puedo hacer, de lo que no puedo hacer, y siempre eso después le doy un toque de humor y lo comparto. O sea, mi forma de hablar y abordar la salud mental nunca es más, diría, siempre son más preguntas que respuestas. Nunca respondo a alguien ni digo lo que tiene que hacer, sino que a través del humor y mi propia experiencia me gusta invitar a la gente a que se haga preguntas.
0: ¿Haces tú los guiones?
1: Sí, los hago yo, tanto del show, del libro, como de los reels de Instagram. Los hago yo y siempre nacen un poco todos de de situaciones cotidianas de la vida, ¿no? De repente estoy conduciendo y me pasa un tío o una tía con el coche y le pito y me paso todo el día enfadado y de repente llego a casa y digo, a ver, ¿por qué estoy enfadado? O sea, de verdad, le estoy dando más poder a una persona que creo que ha hecho algo más que a mi salud mental y a partir de ahí pues ya empiezo a investigar y aprovecho de decir, vale, porque a lo mejor creo que yo tenía razón, pero no sé qué, y a partir de ahí pues de estas situaciones cotidianas son de donde me salen las ideas después para plasmarlo todo pues en el libro, en el show o en los vídeos.
2: Qué bien. Y ya hemos visto que tienes éxito de público. Pero, ¿qué opinan realmente las personas con esos problemas de salud mental que te ven?
1: Pues hay mucha gente que viene con problemas de salud mental, me lo comunican, y yo siempre lo primero que digo es... acude a un profesional que te pueda guiar, ya sea un psicólogo, un coach, un terapeuta. Y bueno, de mi público es muy curioso. Yo tengo dos tipos de público. Yo tengo un público que ya le gusta mucho la salud mental y que muchas veces cuando voy al show yo pregunto, ¿quién viene aquí? Porque su psicólogo se lo ha dicho. Y es muy divertido ver cómo casi viene gente y en broma me dice que ha convalidado como terapia la horita y media de show. Y después tengo gente que simplemente va a reírse, que no sabe muy bien a lo que va, que es gente que quizás no está tan metida en la salud mental o no es su tema o por lo que sea de la vida nunca ha sido su tema. Y me gusta ver mucho cómo a través del humor mi show, mi contenido es una pequeña puerta para entrar al universo de la salud mental, porque a veces cuando alguien viene a reírse pero de repente ve el show, hay gente que no le gusta, por supuesto, pero también porque es algo muy concreto. Pero gente que viene sin expectativas dice, oye, ¿y lo de meditar? Y oye, ¿y qué libro me podría empezar a leer? Y me gusta mucho cómo el humor a veces es una puerta de entrada también en la salud mental, que normalmente también es un tema más tenso y de mucha profundidad y que no siempre es fácil. Entonces creo que el humor es una puerta a ese mundo muy, muy agradable.
0: Al fin y al cabo, tu espectáculo le viene bien a todo el mundo, ¿no?
1: Bueno, como he dicho, hay gente que por supuesto no le gusta, que esto es algo que estoy aprendiendo, porque al final es algo muy concreto, es una apuesta muy concreta de no es un show de humor, es un show de humor y salud mental. Por lo tanto, hay gente que viene pensando que es una cosa y por lo tanto no le gusta. Y bueno, la experiencia que tengo de la gente que viene, que sí que sabe a lo que viene, pues me gusta, creo que hablo... No me he inventado nada nuevo, simplemente me he inventado el cómo hablar de eso. Y bueno, yo siempre digo, si la gente ha sido, se ha entretenido y se la ha pasado bien una hora y media, con eso ya me parece un objetivo increíble. Y si aparte de eso vuelven a casa con una pequeña reflexión sobre la relación que tienen con su propia mente, para mí eso me llena y me hace muy feliz. Entonces, bueno... la gente viene, ojalá se lo pase bien y además ojalá pues pueda llevarse alguna reflexión a casa.
0: Ahora estás en medio de una gira que pasa por Bilbao este sábado. ¿Qué les espera a quienes acudan a verte?
1: Bueno, pues les espera algo que creo que como mínimo es diferente, que es lo que me suelen decir. Y tengo la suerte de haber ido ya 3 veces a Bilbao, me ha encantado. Y a mí me gusta decir a la gente que venga que venga sin expectativas y creo que se lo van a pasar bien y como me gusta decirlo también, van a venir ellos porque una parte del show es para ellos, pero otra parte del show es para su mente. Entonces, durante todo el show es un poco una invitación a ver lo que te pasa y a ver qué piensa tu mente durante el show y a ver si puedes no hacerle caso durante un ratito para ser libre y pasártelo bien y incluso bailar y hacer un poco el loco. Entonces todo el show es un poquito una experiencia de poner la atención dentro y ver qué es lo que ocurre y entender por qué ocurre.
2: Vale, y también nos ha llamado la atención tu video podcast. Tienen toques muy originales y a la hora de afrontar los temas. ¿Por qué ese planteamiento? ¿Qué opina tu mente de todo esto?
1: Bueno, si queréis... podéis hablar con ella, la llamo, siempre está disponible. Entonces, bueno, hola, ¿cómo estáis? Soy la mente de Joaquín, ¿no? Y bueno, yo creo que esto es todo un poco una mierda. O sea, quiero decir, todo esto que está haciendo Joaquín del show y demás, no vayáis a verle porque quizás va a ser lamentable y yo tengo miedo, honestamente, de que no guste, de que la gente no lo entienda, de que la gente no se ría. Y para mí hacer cosas así en la que te expones delante de tanta gente, al final es salir de la zona de confort y es algo peligroso. Y la mente es, estamos para eso, para siempre prevenir todos aquellos miedos. Es verdad que la mayoría de miedos nos los inventamos y que nunca existen, sí. Pero bueno, simplemente quiero decir eso, que las mentes hacemos todo lo que sea, no para que seas feliz, no, para que sobrevivas.
0: Otra disciplina en la que trabajas es la escritura. Has publicado un libro hasta ahora titulado No eres tú, es tu mente, en el que hablas de cómo la mente actúa en nuestra vida, en las decisiones que tomamos, cómo nos sabotea. ¿Nos los puedes explicar un poco mejor?
1: Sí, el libro inicia diciendo, bueno, hay un protagonista que no tiene nombre, que el protagonista se llama el protagonista, porque creo que así mucha más gente se va a poder sentir identificada con él. Y creo que todos nosotros, al final, lo que no queremos es sufrir y queremos ser felices. Pero llega un momento que yo he vivido muy de cerca y que sigo viviendo, que es que parece que hagamos todo lo que deberíamos hacer y aún y así hay un vacío. Tenemos un trabajo, quizás tenemos una familia o vamos a terapia o mira, o no sé, o sea, siempre intentamos hacer todo lo mejor posible con lo que tenemos y con lo que sabemos, pero hay siempre como una sensación un poco de vacío, de insuficiencia, y entonces la historia es que una persona que está harta de intentar hacer todo para ser feliz y no conseguirlo, después de haber ido a terapia, a hacer talleres, siempre dicen, el problema no eres tú, el problema es tu mente. Y por lo tanto decide hacer algo diferente, ¿no? Porque si hacemos siempre lo mismo, el resultado va a ser el mismo. Y decide mantener una conversación con su mente. La invoca y a través de esta conversación con ella, divertida y profunda, entiende quién es la mente, qué quiere la mente y cómo puede relacionarse con ella. Pero ve que en la mente no siempre están todos los resultados, que hay más cosas. Y por lo tanto después decide mantener una conversación con todas sus emociones, con la alegría, con la tristeza, con la ira, con el miedo. Y las emociones le explican al protagonista quiénes son, qué necesitan de él y cómo afecta la relación que tiene con su mente a sus emociones, ¿no? Porque las emociones al final son emociones primarias que responden al presente. Lo que pasa es que las emociones muchas veces no diferencian entre algo real que está pasando y algo que se está imaginando la mente. Y por lo tanto, en ese momento, cuando estoy pensando todo el rato, ¿y qué pasará? ¿Y si no puedo hacer esto? ¿Y si viene la factura? Y ya no sé qué, y no sé qué, y no sé qué. Al final el miedo se transforma en ansiedad, la tristeza se puede transformar en depresión, la ira en un estado y la alegría en una falsa sensación de tener que estar todo el rato agradando y gustando a la gente. Y después de tener esta conversación con las emociones le dicen que quien más sabe de todo esto es el cuerpo. Por lo tanto, decide mantener una conversación con su cuerpo, y el cuerpo le dice, bueno, que está enfermo por la sociedad en la que vivimos, en la que está lleno de pantallas, de estrés, de hacer poco deporte, y decir cómo todo eso le afecta. Pero el cuerpo también le dice que él también puede hacer mucho, que si tenemos una vida más sana, con hábitos más sanos, eso puede afectar nuestras emociones y por lo tanto también afectar a nuestro pensamiento. Y después el presente le deja tener una conversación con el presente, que es cuando estás con la atención en el presente, en lo que está pasando, no piensas en lo que fue ni en lo que será y realmente puedes estar presente. Ahí es cuando se abre el presente y tiene una conversación con él. Y al final de todo tiene una conversación con su mente, no para despedirse, porque no podemos echar a la mente de nuestra vida, sino para relacionarse un poquito mejor. Entonces es como un viaje, una historia de una persona que en medio de la historia también se enamora de una chica y entre esta historieta yo también voy dejando reflexiones y ejercicios por si la gente lo quiere hacer, pues cosas que yo he hecho pues en mi terapia, en los talleres que he hecho, también los pongo ahí como se llaman entre líneas, en entre líneas hay esos ejercicios que la gente puede hacer. Ese sería el libro.
2: Vale, muy bien, al hilo de eso que me comentas de la sociedad y tal, comenzábamos hablando de humor y de risa, pero ¿cómo está el mundo de complicado para tener una buena salud?
1: Pues bastante complicado, la verdad. Creo que cada vez más aparte ya de los conflictos que hay, de las guerras que hay, siento que se ha creado un sistema en el que cada vez estamos más aislados, aunque compartamos tiempo, estamos más aislados, más con el móvil, más en producir. Y bueno, obviamente la salud mental, ese es un gran reto que tiene, ¿no? Y por lo tanto yo siempre digo, por un lado tenemos que hacer lo que dependa de nosotros, que es cuidarnos, por supuesto, cuidarnos, hablarnos bien, alimentarnos bien, pero por el otro creo que tiene que haber un gran cambio como sociedad, que es muy difícil hacerlo de forma individual. Yo por mucho que quiera estar bien, si después tenemos un sueldo que no nos permite llegar a fin de mes, es muy difícil. Yo siempre digo que la salud mental es un privilegio. Al final es como una pirámide y tienes que tener cubiertas seguridades, una casa, una alimentación, un entorno sano. Y por lo tanto la salud mental creo que primero como sociedad tiene que cubrir y tiene que ayudarnos a la gente de esta sociedad a tener todo eso cubierto para poder enfocarnos en la salud mental. Así que mi respuesta sería esta, que sí, hay que hacer todo lo que dependa por nosotros, pero también hay que aceptar la realidad en la que cuando estás en modo supervivencia es muy difícil querer iluminarte, querer ser feliz, si a final de mes te viene el alquiler y no tienes dinero. Por lo tanto, ahí estoy completamente a favor de que la salud mental es importante, por supuesto, pero tampoco hay que decir que todo es salud mental. Hay ciertas cosas básicas, necesarias, que deberían cambiar para poder ser cubiertas.
2: Vale, pues muchas gracias, Joaquín, por habernos atendido. Les vamos a recordar a nuestros oyentes que estarás el sábado en el Teatro Campos Elíseos de Bilbao. Y te dejo el micro abierto para que te despidas, para si nos quieres dar algún truco de última hora y por si quieres contarnos algo más.
1: Perfecto. Pues bueno, lo que invitaría a la gente es que si le apetece venir, ahí estaré el sábado. Espero que sea una tarde muy divertida y que también pueda ayudar. Y la última cosita que me gustaría dejar aquí es que yo he estado muchos años enfadado con mi mente. ¿Por qué soy así? ¿Por qué hago esto? Y al final a mí lo que me está ayudando mucho es a dejar de estar enfadado con ella y aprender a relacionarme, aprender a entenderla. Y bueno, pues el último mensaje que me dejaría es este, es que al final todos estamos haciendo todo lo mejor posible con lo que tenemos, con lo que sabemos. Por lo tanto, creo que nos debemos esa compasión y esa empatía hacia nosotros mismos.
2: Bueno, pues muchas gracias, Joaquín. Hasta la próxima.
0: Muchas gracias.
1: Agur. Gracias a vosotros.
2: Agur.
1: Hasta luego. Agur.

En esta nueva ocasión, volvemos con vosotras con un nuevo tema, el bienestar ocupacional y el cine. El cine es un arte relativamente joven. Nació en París en 1895 de la mano de los hermanos Lumière. Desde entonces ha evolucionado bastante, incorporando sonido, color y tres dimensiones. Pasamos del cine mudo al cine sonoro, donde tiene bastante importancia las bandas musicales.

0: podemos hacer una comparación entre cine y la lectura, basándonos en que el espectador ver cine conecta con vidas distintas y historias, pero las ve y las escucha. Mientras que en la lectura hay que utilizar más la imaginación. También son distintos los medios que empleo para crear una película y escribir un libro.
1: Durante el desarrollo del cine, debemos destacar el avance e innovación de los efectos especiales y hoy en día los efectos digitales. Hechos por ordenador han revolucionado el cine tal y como lo conocíamos.
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1: Como en todo arte, se pueden destacar obras clásicas y en este caso directores de cine que han marcado un antes y un después en este séptimo arte. Aquí van algunos de ellos: Steven Spielberg, Martin Scorsese, Stanley Kubrick, Ridley Scott, Peter Jackson, Oliver Stone, Tim Burton, Brian De Palma, Sergio Leone, Francis Ford Coppola, Alfred Hitchcock, Roman Polanski o Robert Zemeckis.
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1: Y ahora algunas mujeres importantes en la dirección de películas: Alice Guy Blaché, Agnès Varda, Catherine Bigelow, Sofía Coppola, Chloe Zhao, Jane Campion, Greta Gerwig, Ava DuVernay o Celine Sciamma.
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1: Ahora os recomendaremos algunos de los compositores de música en películas más célebres y legendarios: Ennio Morricone, John Williams, Danny Elfman, Jerry Goldsmith, Howard Shore, Hans Zimmer, Alan Silvestri y James Horner.

Espero que os hayan gustado las recomendaciones de hoy. Podéis enviarnos vuestras recomendaciones sobre películas y directores, directoras, y también por qué el cine os parece una actividad que produce bienestar. A nosotros nos produce bienestar porque nos sumerge en unos mundos distintos al nuestro. Hasta la próxima. Agur.

Muy buenas. Ahora llega nuestro rincón cumpleañero. Aquí felicitamos a la gente de Buenamente, a nuestras compañeras y compañeros recién cumplidos.

Este mes de mayo han cumplido años Lucía, Nicky y José. Soriona, muchísimas felicidades y que este nuevo año os vaya muy bien. Os sonría la vida. Y para celebrar vuestros cumples, vamos con un poco de música. Esta canción fue número uno el año que nació Lucía. Es del grupo estadounidense Green Day. Se titula Wake Me Up When September Ends. Felicidades, Lucía, Nicky y José.

0: buenamente.
1: Hasta aquí nuestro programa Buenamente de este mes. Y ahora, para despedirnos, esperando que os haya gustado el programa, os dejamos con la última canción de Shakira. Se titula Die Die y amenizará el Mundial 2026, que, como sabéis, comienza el 11 de junio y se celebra en Estados Unidos, Canadá y México.

0: actualidad de Bosque Gatea. Continuamos con las crónicas en esta edición de martes 26 de mayo de 2026. Ya tenemos al otro lado del teléfono a Óscar Aranda, a Lauro Gaita Masaspi, Radio Libre en Bilbo, para que nos traiga la crónica de Vizcaya, un poquito de actualidad y un poquito de agenda, como siempre. ¿No es así, Óscar? Egunón.
1: Egunón, muy buenas.
0: Pues esperando un poquito a ver qué nos traes en esta crónica, Óscar. Cuéntanos.
1: Bueno, pues como no podía ser de otra manera, pues vamos a empezar hablando de lo ocurrido el sábado en el aeropuerto de Loiu, con esa represión policial, y luego hablaremos, un poco de la aplicación de la ley Mordaza y lo que esto supone para muchos colectivos que se ven, asfixiados con la cantidad de multas que les ponen y que les imposibilita o les dificulta su actividad política. Vale, pues empezamos con este suceso, este hecho ocurrido en territorio vizcaíno, en el aeropuerto de Loiu, pero que trasciende los límites del territorio histórico, y es la violencia policial, la brutalidad ejercida por la Ertzaintza el sábado en el aeropuerto de Loiu, a la llegada de la gente solidaria con Palestina, que volvía ya magullada por la violencia del Estado criminal y genocida de Israel, tras la detención de uno de los barcos de la Global su flotilla, y que el Loiu pues tuvo el postre represivo a manos de la Ertzaintza, que se ensañó, como otras muchas veces lo hace, contra la sociedad movilizada, contra los inmigrantes, contra trabajadoras, trabajadores, contra jóvenes, pero que esta vez al menos todo el mundo ha podido ver con crudeza pues el problema de orden público que tenemos en nuestra sociedad, con unos escuadrones de ultraderecha alineados en uniforme policial, en uniforme oficial, y dispuestos a todo contra la población vasca. No más que ver el apoyo a la represión que estos días han manifestado la mayoría de sindicatos de la Ertzaintza, ESAN, ERNE, SIPE, EUSPEL, ECOS, casi todos los sindicatos de la Ertzaintza, en concreto el de ECOS, que es un sindicato de la Ertzaintza, de reciente creación, donde su portavoz, que es portavoz en formación y estudios, Gonzalo Viada, este es el intelectual del sindicato, que no será el resto, por donde aparece con su macarreo de costumbre, aplaudiendo y apoyando la violencia policial, pues dejando corto a elementos, tipo Dani Desocupa u otros escuadristas que aparecen de vez en cuando. Y como decimos, si esta vez la violencia de la Ertzaintza ha rebasado fronteras, ha sido por el carácter internacional de la iniciativa Global Summit Flotilla, formada por activistas de decenas de países para intentar romper el cerco de la impunidad israelí y la llegada de víveres a través de estos barcos al territorio palestino. Y por ello, Bingen Zupiria apareció en un acto electoral del PNV, el domingo en Durango, apesumbrado, casi llorando, reconociendo por la mala praxis de la actuación policial. El PNV y su banda armada se han movido cómodamente estos años en la represión policial, y les salía gratis o más o menos gratis, y en la puesta en práctica de la ley Mordaza, que está ahogando a colectivos, como luego comentaremos, con los miles de euros que han tenido y tienen que pagar en multas. Pero todo ese modelo está desquebrajando, por suerte, y se le están viendo las costuras. Hasta la relatora especial de la ONU para los territorios ocupados por Israel, Francesca Albanese, habla de vergüenza de policía vasca. Por su parte, el Ararteco ha abierto de oficio un expediente ante la gravedad de los hechos para verificar si el uso de la fuerza y la correspondiente investigación interna de la actuación policial se adecua a las normas, instrucciones y principios aplicables. Las muestras de solidaridad con las personas detenidas y apaleadas han dejado imágenes muy contundentes, como la ofrecida por las personas que esperaban la llegada de estos miembros de la flotilla, y que tras conocer la represión ejercida por la Ertzaintza se dispusieron en el mismo aeropuerto en la misma postura que tuvieron que estar los miembros de la flotilla en su detención en Israel. Esta imagen que tumbados con las manos detrás, encadenados con las manos detrás y de rodillas, y esa misma imagen, una imagen muy muy potente que quisieron replicar en en el aeropuerto de Loyu viendo la represión que estaba ejerciendo la Ertzaintza. Y esta imagen, bueno, luego ha sido replicada en otros sitios. Y además, pues al día siguiente, miles de personas en Bilbao, en un día, pues que invitaba más por el calor que hacía, pues a irse a la playa o a donde fuese, pues que se reunieron primero en una rueda de prensa masiva en el Arriaga y luego pues en una manifestación desde la Plaza Elíptica el domingo al mediodía, como una participación muy muy muy numerosa. Bueno, pues en estos momentos, ahora está prevista, no sé si ya la habrá realizado, la comparecencia de Virgen Zupiria en la sede del Parlamento Vasco en Gasteiz, pues para dar cuenta del operativo represivo y a ver qué nos dice esta vez Virgen Zupiria. Vale, pues eso por un lado queríamos relatar, bueno, se ha hablado mucho estos días de este tema, queremos hablar de otros temas. Ahora nos vamos a Berango con dos actuaciones también represivas hacia el movimiento popular, donde, bueno, pues la aplicación de la ley Mordaza, que, como decíamos antes, pues que sigue asfixiando pues, la actividad política de colectivos y de iniciativas. Tras el ongi etorri al expreso Ibai Aguinaga de 2022, que fue sobre todo una comida popular y un recital de Bertsolaris, pues ahora hay una petición fiscal de 37 años de cárcel para 16 causados, 16 personas encausadas, una multa de 76.000 euros y una inhabilitación de 171 años para personas, bueno, pues que estuvieron en la organización o que les pillaron en ese momento en este ongi etorri en Berango. El sábado 30 va a haber una manifestación de denuncia y de apoyo a estas personas encausadas a las 6 de la tarde desde la Plaza Telleche de Algorta. Y también en Berango, vecinas del barrio de Lancharte pues denuncian que les han llegado multas por oponerse a la construcción de un aparcamiento en Berango en una acción que fue pues concentrarse el pasado 4 de agosto pues para evitar las obras de construcción de un parking que estaban haciendo en su barrio, en este barrio de Lancharte, y que bueno, pues que lo que ha hecho es dejar sin la única zona verde que tenía en este barrio pues para construir un aparcamiento, y ahora pues denuncia pues eso, que se enfrentan a multas importantes. Y también de multas por la aplicación de la ley Mordaza, el colectivo ACET de Bilbao, que es un colectivo que bueno, un sindicato de vivienda que bueno, pues que hace frente a desahucios, a desalojos que hay en el barrio o en otros barrios de Bilbao, y bueno, sobre todo están centrados en Bilbao, La Vieja y San Francisco, pero bueno, también hacen su labor solidaria con personas que están siendo desahuciadas pues de otros barrios y que dicen que ahora se enfrentan a multas de 5.000 euros pues, por tratar en concreto de paralizar un desahucio en el barrio de Zurbarán-Barri. Además, anuncia que pueden llegar muchas más multas por su actividad política, ya que están pendientes otras resoluciones judiciales. Pues como vemos, hay un panorama sombrío para el movimiento popular con una ley Mordaza pues que imposibilita en la práctica muchos momentos su práctica política, y que el gobierno más progresista de la historia en España pues es incapaz de derogar. Y nada, pues para acabar, algunas notas de agenda y lo dejamos, ¿vale?
0: Muy bien, Óscar, vamos con ello.
1: Pues de agenda, hay un aniversario de Charrasca Gaztetxea de Basauri. Es un gasteche que tiene ya pues decenas de años de práctica política, y bueno, y en este aniversario van a hacer pues charlas, proyecciones y una gran fiesta con música y demás el sábado 30. El viernes 29 también va a haber una fiesta final de la campaña de apoyo a DDT, esta editorial, este colectivo autogestionado que saca materiales, libros y música, y que hasta ahora tenían la tienda en el Muelle Marzana, y ahora pues han comprado un local y que han hecho una campaña pues para sufragar los gastos en este nuevo local, que seguramente lo estrenen este viernes 29, y que el local va a estar ahora pues en la misma plaza de Bilbao la Vieja. Y para acabar, pues el colectivo Suministrans, colectivo de apoyo

0: la gente del lugar que agenda, pues hacen un audio de unos 15 minutos explicando pues toda la actividad del movimiento asociativo de Bilbao Metropolitano, de la actividad de Gasteche, de centros sociales y de locales alternativos, y que bueno, pues esa cuña que la vamos a empezar a emitir en nuestra radio todos los jueves a las 8 de la mañana.
1: Pues mira, Esker. Oscar, por traernos esta crónica de Vizcaya y bueno, te esperamos, como no puede ser de otra manera, el martes que viene.
0: Venga, hasta el martes que viene, agur.
1: Agur, que vaya bien.

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La comunidad internacional suele reaccionar cuando la presión mediática aumenta. La denuncia de que los acuerdos de paz no se están respetando es vital para intentar detener la ofensiva.

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Somos sangre nervada en cada verso, gotas de dolor en chubascos funestos, pentagramas vacíos en el inicio, que han sido engendrados tras años de vida, muerte, amor y eterno sacrificio. Pero somos también individuos predecibles, que forjan su vereda con gestos intangibles, porque el final de la obra no es más que la aglutinación de lo bello, lo horrendo, lo enorme y lo pequeño, que se va filtrando por nuestro ineluctable surco del tiempo.

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0: asesino.
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0: Estáis jodiendo la vida, hijos de puta.
1: Latino Diablo.

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1: Los Chonquis de mi barrio.
2: Chispa, chispa, chispa, chispa.
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0: Así me gusta a mí. Ajá. Di que no.
1: No.
0: Di que sí.
1: Sí.
0: Así.
1: Así.
0: Así.
1: Así.
0: Así me gusta a mí.
2: Está guapísimo.

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0: explique cómo termina el libro, ¿no? Último capítulo, antorchas y rastrillos. ¿Y dónde está mi peña? Se acabó la espera. Si no pueden vernos, ¿quién será el que nos detenga? No se dieron cuenta, pero acabó la espera. El plan es sencillo, antorchas y rastrillos.
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Empieza aquí No es país para viejes, tu programa de música americana y un poquito más. Adelante.

Bienvenidas, bienvenidos a otro programa aquí en la 97 Irratia. David Uribarri desde Bilbao. Ya sabéis cómo son las tecnologías, que el guión que me hago para casi todos los programas, cuando son programas sobre un tema en concreto, los guiones suelen ser más elaborados. Hay veces que he llegado a tener hasta 15, 18, 20 hojas delante de mí, de tal manera que maturullo. Y para este programa no tenía tanto, creo que eran 6 o 7 hojas, pero no había guardado el archivo, este Word en el que escribo, con el Open Office, y se fue la luz. Se fue la luz y no me ha permitido recuperarlo. Así que la introducción que tenía pensada, pues se va a quedar en nada. Aunque como el programa anterior de Francesca Albanese fue muy largo, casi 2 horas, y como os comentaba, quizás un poquito árido, un poquito pesado y aburrido. Bueno, no, aburrido no, porque todo lo que yo leí de la carta de Francesca era muy interesante y muy necesario. Al final del programa decía que si había alguien que lo escuchaba hasta el final, que me avisara porque le invitaba a comer. Y como nadie lo ha hecho, pues mira, me he invitado a mí mismo. Y nada, tenía aquí unas cosillas apuntadas acerca del nuevo programa, que es sobre el cabrero, la figura del cantaor flamenco y cabrero José Domínguez Muñoz, que nació hace un puñadito de años en Aznalcóllar. De hecho, creo que nació en 1944 y se nos fue el pasado día 13 en Bormujos, y lo traigo aquí por, bueno, no solo porque cante muy bien, es uno de los cantaores que más me gustan, sino por su vida. Y ya sabéis que este programa, bueno, fluctúa de un tema a otro según me pegue el viento. Soy como el Guadiana, ¿no? Que a veces me escondo y a veces aparezco, y nunca sabes por dónde lo voy a hacer. Así que recuerdo ahora aquel día que me presenté en la 97 y les dije que iba a hacer un programa de blues, que luego pasó a ser un programa de música americana, y más adelante música americana y un poquito más. Y como siempre me voy por peteneras y me salgo por la tangente, y estas referencias son todas a Andalucía, pues aquí os traigo este programilla para hermanarnos aquí los euskaldunes con los españoles y las españolas del sur. Y de este hombre, pues mirad, yo no soy experto en flamenco, me gusta mucho, pero sé que hay gente aquí en Granada que escucha el programa y que posiblemente me tire de las orejas con las meteduras de pata que voy a decir o que voy a hacer. Aunque voy a hablar lo menos posible porque ya está el cabrero José para decirnos y contarnos todo. Porque a mí lo que más me gusta de este hombre es que fue un tío contestatario, un anarquista, republicano y luchador. Uno de esos que se dice que los tenía bien puestos. Un tío, mi aita decía que era un hombre rudo y siempre peleándose contra el poder y contra los caciques y los poderosos. Así que venga este homenaje aquí desde Bilbao, desde la Euskadi tropical, porque llevamos unos días de,
temperaturas andaluzas. Así que nada, vamos a empezar. Hablaremos un poquito de las elecciones andaluzas y de lo que se nos viene encima, y que sea el propio José Domínguez el que nos explique de dónde viene y quién es.

0: Esta primera canción que hemos escuchado se llama Pastor de Nubes y es un pregón por Zambra, para los entendidos. Aunque el Cabrero es conocido sobre todo por los fandangos de Huelva, de los que luego os voy a hablar un poquito más. Tenía algo apuntado, lo voy a tener que recuperar ahora con el móvil mientras pongo otra canción, pero porque leí que está muy interesante, los fandangos parece ser que los tiempos se marcan, el primero es con el puño y luego el segundo y el tercero con los dedos, ¿no? Sería una cosa como, no sé si lo vais a poder escuchar. Y así se van marcando los tiempos, muchas veces esto lo acompañan las palmas y el cantaor, pues se mete ahí por dentro con sus letras. Del Cabrero decir que las letras son alucinantes, son buenísimas, las escribía él la gran mayoría, aunque también cogía versos o canciones o poemas de otros como Alberto Cortés y de Latinoamérica, y también tenemos una que os voy a poner luego de Jorge Luis Borges. Voy a deciros un poquito cositas que escribía este hombre para que alucinéis, y volviendo como hemos empezado con su infancia, tengo aquí unas letras que os voy a leer antes de poner el siguiente tema. Dice: de niño no me gustaban los libros ni la sotana, ni salir en procesión. Yo era tan desobediente como el viento de poniente, revoltoso y juguetón. Yo, en vez de mirar para el cielo, me puse a medir el suelo, que me tocaba de andar, y no seguía el rebaño porque ni el pastor ni el amo eran gente de fiar. Empecé haciendo carrera por atajos y vereas muy estrechas para mí, y decían mis vecinos que llevaba mal camino, apartado del redil. Como aquel que calla otorga, y aunque la ignorancia es sorda, pude levantar la voz, más fuerte que los ladríos de los perros consentíos y que la voz del pastor. Siempre fui esa oveja negra que supo esquivar las piedras que me tiraban a dar. Y entre más pasan los años, más me aparto del rebaño porque no sé a dónde va. Frente al Banco Andalucía, mi caballo se paró y relinchando decía: paga las trampas, cabrón, y déjate de romería. Y nada, pues vamos con otra. Ya veis por dónde le dan los vientos al Cabrero. Un tío duro donde los haya. Y hablando de lo que dice en esta letra, de tanto embusteros, pues vamos con la canción Embusteros. Que me digan los que saben, porque no he localizado esta canción, a qué palo pertenece, pero bueno, la escuchamos, que está muy bien.
1: ¿Tú crees que la revolución ha fracasado?
2: No hace falta revolución, hace falta poner sobre el tapete los pormenores, que esto no es hablar por hablar, esto es verdad. Lo que referente a lo de las vereas, desde la vereas hasta el precio de un chivo, ¿no?
1: ¿Tú crees que con el paso del tiempo, José, uno se va haciendo más tolerante y se va callando más cosas y va
2: tragando? No, con el paso del tiempo lo que pasa es que los hombres se aburguesan y son capaces de conformarse con que le dejen abierto nada más que un lado de la nariz para poder respirar a gusto del que de aquel que haya que parecerle mejor y hacerle mejor cara.

0: El cabrero era muy, muy amigo de Jesús Quintero, el loco de la colina. También fue muy amigo de Alberto Cortés, el cantante, del que voy a poner una cancioncilla, porque sí, me apetece, que se llama Castillos en el aire. Y esta canción le gustaba mucho a mi padre y a mi madre también. Y sonaba bastante en casa. Y sobre todo le gustaba mucho a mi amigo Alberto. Así que de un Alberto para otro, Alberto Cortés, Castillos en el aire.
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1: Oso ondo, dice el cabrero. No critiques a mi copla y apréndela tú también. Que corra de boca en boca, pa' que el pueblo sepa bien quién lo engaña y quién lo explota. Tengo las ideas claras como buen republicano, ya está bien de tantas lacras que llevan miles de años viviendo de otras espaldas. Yo no soy el animal que se calla por un pienso, porque llevo en mis adentros una disconformidad que me sirve de alimento. Y que siga él cantándonos estas fandangos republicanos, que les llamó él, llamó así al disco. Y qué recuerdos, ¿verdad? Os recuerda a Víctor Jara, os recuerda a Violeta Parra, Mercedes Sosa, a tantos y tantas cantantes de Latinoamérica que lucharon y pelearon con su guitarra y su voz contra el sistema colonial y colonizador que las oprime. Un beso y un abrazo desde aquí a todos y a todas las cubanas que están sufriendo hoy, en estos momentos, la ira del colonizador americano. Que cante el cabrero para todos y todas ellas. Fandangos republicanos.

0: De vuelta, a veces es cierto que cuando en el flamenco pasaba también con Camarón y con otros, no siempre les entiendes la letra, porque bueno, las letras ellos muchas veces las moldean, las estiran, las acortan, las alargan, las rizan, todo lo que quieren. Y no es lo más importante entender lo que dicen, sino cómo lo dicen y el sentido, eso que llaman el duende, ¿no? Pero sigo con algunos versos de José, que dice: al que es tonto, tonto, tonto, se le nota en la mirada, y al falso con mala sangre no le acierta en la jugada ni su puñetera madre. También voy a pasar a otra canción directamente. Un abrazo desde aquí a los mineros bolivianos que están luchando. Ahora están en La Paz luchando contra este gobierno impuesto por los Estados Unidos, un gobierno de extrema derecha. Hace años leí un ensayo en un periódico digital, no recuerdo ahora, creo que fue Contexto, pero ahora mismo no lo puedo asegurar. Y tampoco recuerdo el nombre del autor. La cosa es que este periodista había ido a Bolivia y a Perú, a Ecuador, a hacerse un viajecito largo de unos cuantos meses. El texto que escribía en el periódico era largo, profuso, con muchos detalles, muy bien escrito. Durante el viaje, él mintió, hizo una trampa, no fue leal con los entrevistados, no les dijo quién era en realidad. La cosa es que se hizo pasar por un pijo español, de dinero, de buena familia, de casta le viene al galgo, ¿no? Y se hizo este viaje, este periplo, recorriendo las mansiones de los colonizadores españoles que todavía, herencia tras herencia, siguen viviendo allá. Sangre llama la sangre. Y lo que decía en este artículo me puso los pelos de punta, porque os puedo asegurar que ni en mis peores pesadillas yo hubiera o hubiese pensado que estas cosas todavía a día de hoy ocurrían. Lo que sacó este periodista es que en estas familias que controlan estos países y que ahora están muy hermanados no con España, aunque son de origen español, sino con los Estados Unidos, pues en estas familias se imponía todavía la trata de esclavos, la trata de seres humanos. Para ellos los indígenas, los indios, no eran seres humanos, sino animales. Y de hecho diría que no eran ni tan siquiera animales, porque trataban mucho mejor a algunos de sus animales domésticos que a estas personas. Este periodista nos escribía que a día de hoy todavía existen esclavos. Igual que estos matrimonios filipinos que se traían los pijos de Madrid y de Sevilla para que trabajaran en sus casas, porque les daban mucho prestigio. Pues de todas estas cosas nos canta el Cabrero, igual que nos cantaban Atahualpa Yupanqui, Jorge Cafrune, Víctor Jara, Mercedes Sosa y nuestros amigos de nuestra querida tierra cubana, Silvio Rodríguez y Pablo Milanés. Pero nada, que me enrollo siempre lo mismo y vamos con otra canción de... Mira, hablando de las tierras, voy a poner un soneto de Borges cantado por Bulerías. La lluvia sucede en el pasado.
1: Estoy ahí. Les voy a cantar un soneto. Les voy a cantar un soneto de Borges. La lluvia sucede en el pasado.

0: 97 Irratia, haceros socios, haceros socias, aunque sea por mí, por mi cara bonita. El qué iba a decir, que se me ha ido el santo y seña, se me va el bafio. Boifo, siempre esta expresión canaria que me tengo que parar a pensarla porque siempre me olvido. Bueno, creo que esta expresión de se me ha ido el boifo, bafio, tal, tiene mucho que ver con las cabras, si no me equivoco. Que me lo digan mis amigos canarios, los laguneros o los chicharreros. Teniendo en cuenta ahora que estamos con tantas guerras, la guerra de Irán, la guerra de Ucrania, parece ser... hoy no me voy a meter en estas veleas, pero la guerra parece ser que Alemania e Inglaterra, en los medios de comunicación, estos que ya os he dicho que no hay libertad cero en estos países, para que luego nos hablen de las autocracias y las dictaduras de otros lados. Vamos primero a arreglar nuestra casa para luego ir a criticar la del otro. Pues parece que están muy, muy lanzados con unas ganas locas de tocarle, si cabe aún más, los cojones a Putin. Y los que hay detrás de Putin, ya os lo he dicho en alguna ocasión, son mucho, mucho peores. Así que, no sé, un país que tiene, es el number one en armas nucleares, yo creo que mejor dejarlo tranquilo. Pero no, estos están ahí pinchándole en el ojo y hasta que sangre, y cuando sangre, sangraremos nosotros. Y nada, un temilla más de hablando de guerras, que dice el cabrero, nos enseñan a matar mucho más que a sembrar un árbol, y los que nos rebelamos solo nos queda gritar. Ni guerra, ni Dios, ni amo. El mal presume de hondura y el tiempo de su saber, el viento de su poder, la tierra de su estatura y el hombre no sé de qué. Lo que me ha dado que pensar, le he cantado a casi todo, y ahora le voy a cantar a lo que nunca existió, la paloma de la paz. Piden tierra y se la niegan, tierra para trabajar. Hay otros que piden más armas para hacer la guerra, y a esos sí que se las dan. Los locos pidiendo guerra, nunca viviremos en paz. Mientras la tierra sea tierra, siempre habrá locos de más. Y el tema de ni guerras, ni Dios, ni amo, malagueñas y rondeñas.
1: ¿Qué nos dan de que por reivindicar los precios sería la policía pegarte palos, según dice por ahí, por Madrid o por ahí? Pues nadie quiere recibir caricia de ese tipo. Pero vamos, que no debía de... Por eso te digo que es el miedo el que nos hace, no solamente esto, más todavía, ¿me? Y andar con el zapato que te imponga, que es más jodido todavía. Y dices la verdad, molesta. Yo hace ya tiempo que dije que iban prometiendo la luz, que todos prometen la luna hasta llegar al poder. Decía que eso no era flamenco. Pero éramos andaluz, así. ¿Y el flamenco dónde es? Y 40.000 cosas que se le ocurren a uno, que son verdad, que no. Ahora, si las desconocen porque viven allá en el olvido, pero que venga y se ponga en la situación. Si no quieren que esto de las cabras siga para adelante, que nos sigan dando las 30.000 pesetas. Y si nos quitan las 30.000 pesetas, si nos quitan las... Pero es que incluso con las 30.000, con lo que dar ganado es humillante.
2: Por malagueña, un poquito por malagueña.

las cositas, esas buenas que os meto por ahí, son de una entrevista que hizo el loco de la colina, Jesús Quintero, a José Domínguez, al Cabrero, hace muchos años. Y nada, las he editado con estas manitas, estos deditos que tengo, y me han salido no mucho porque la verdad no me pagan por ello. Y nada, da gusto oírles a estos dos. El sonido no es muy bueno porque son cosas que se grabaron, creo que las grabó. Algunas de ellas son una entrevista que le hizo Jesús en el campo, ¿no? Junto a las cabras. Y nada, vamos a otro tema. Dice, nos quieren confundir la derecha con la izquierda, que se confunda el que quiera, que yo sé bien distinguir a una cabra de una fiera. Y luego voy a leeros unas cositas de Andalucía y vamos a entrar en materia. Y a ver, ya os he puesto la lluvia, sucede en el pasado. ¿Qué temilla os voy a poner ahora? Bueno, de un poeta a otro poeta. Vamos a una canción, una toná. A mí las tonás y los martinetes me encantan. No sé, y la soleá. La verdad es que no tengo, tengo alguna soleá por aquí. Pero como este hombre era experto fandanguista, pues como yo, experto fandanguista, por cierto, que fandangos creo que vienen de Huelva, debe ser el origen, pero luego se han ido extendiendo y hay fandangos de todo lado. Yo aquí tengo recogidos fandangos de Calaña, fandangos de Gloria, fandangos valientes, papapán, papapán, fandangos de Jerez y tal. Me imagino que lo de fandangos de Jerez me lo acabo de inventar, así que no sé, igual en Jerez no hay fandango. Esto es a ver. Fandangos de Alonso, estos son muy conocidos, al estilo de José Ramírez Correa. Pero os dije que os iba a poner una toná, mataron al poeta.

0: Bueno, aquí estoy. Como este programa lo quería hacer muy corto, para hacer el siguiente lo quería hacer solo de una horita, yo creo que vamos por ahí. Por ahí andamos. Como siempre, no tengo el reloj a mano y no tengo el script board, como se diga, el timing con las cosas apuntadas. Y como hemos hablado de Andalucía, voy a decir una cosilla que tengo aquí del Cabrero apuntada, que dice: al pueblo de Andalucía, dale alas y volará, que es un ave dolorida que busca la libertad que le han negado toda su vía. El cuento ya se ha acabado, ya las promesas no valen. Andalucía lo sabe, lo mucho que le han robado y más mentiras no caben. Ojalá. Gracias por escuchar este programa y gracias por estar ahí. Y alegría, alegría. Mira, yo me acuerdo de un político que a mí me gustaba, que era andaluz, era de Córdoba, que se llamaba Anguita, Julio Anguita. A mí me gustaba mucho, yo voté muchos años, voté Izquierda Unida. Y hay gente que dice que Anguita era bueno porque nunca tocó poder de verdad. Y no lo vamos a saber, eso no lo vamos a saber. Mira ahora con Zapatero. Zapatero, lo que parecía el hombre bueno, y le están saliendo cositas. A ver, vamos a ver en qué queda todo esto. Pero a mí me gustaba Anguita y me gusta el Cabrero y me gusta esta gente andaluza que es peleona. Cuando yo estudié en Granada, conocí gente de Jerez, de Huelva, de Cádiz, de Conil, Sevilla. Les quiero mucho, les echo mucho de menos. La mayoría no sé dónde están. He perdido la pista. Pero recuerdo que me hacían sentir muy vivo. Les llamaríamos antisistema, punkis alternativos, anarquistas. Pero era gente muy rural. Allí sentí mucho en Granada el tema rural. Porque aquí en esta ciudad, yo he vivido toda la vida en esta ciudad, en Bilbao, que era una ciudad industrial, un tráfico bestial, mucho garito, mucha lluvia, mucha droga. Y de aquí me fui a Madrid, de Madrid a Londres, de Londres vuelta a Madrid, y echo de menos esa parte, no la conozco muy bien. Y allí en Granada la conocí. Y tenía un cochito, un Ford Fiesta, destrozado, y con este me fui a varios sitios y lo pasé muy bien. Que se me va el micro, que casi se me cae al suelo. Y para despedir el programa, esta canción que dedica el Cabrero a Andalucía, Andalucía entera. Así que luego en el siguiente programa hablaré de Marinaleda. También el Cabrero iba allí todos los años. Así que Reincidentes, un concierto Reincidentes con el Cabrero. El punk y el flamenco unidos por Andalucía entera. ¡Olé!
1: Hoy tenemos a un invitado muy especial. Es una persona que no tiene nada que ver con el rock and roll, pero que le hemos llamado porque pensamos que expresa nuestros mismos sentimientos, inquietudes e ideas. Por esa conexión con ustedes, un cantador. El Cabrero.
2: En la plaza.

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0: Gabón nonosonikoa.
1: Gabón naizonikoa.
2: Gabón, gabón, Pepe sonikoa.
3: Gabón, Luis sonikoa.
0: Madeja número
3: 49.
0: Madre mía, al borde de la 50.
1: Cha, cha.
3: Al borde, llegaremos este curso a la 50.
1: Cha, cha.
3: Empezaremos en septiembre con la 50.
1: ¿Qué pasará?
3: Bueno, lo que sí sabemos es que venimos de la 48. ¿Y qué sucedió
1: ahí? La secuencia
3: ahí
1: la tenemos clara siempre aquí, ¿eh? Y que venimos de Antonia Jiménez. Antonia Jiménez sonikoa, no olvidemos.
3: Totalmente.
1: Que nos dio permiso para poder hacer esto.
3: Y Luis sonikoa, recuérdanos cuándo podemos ver a Antonia.
0: 11 de junio, Jaias Dachuri, jueves 11 de junio, 8 y media, Antonia Jiménez sonikoa en directo.
3: Una madeja, estábamos comentando, muy exitosa en
1: sí,
3: escuchas.
1: ¿Quién? Sí.
3: Es que las cosas como son, de repente nos metemos con el flamenco y pues sí, a la gente la interesa. ¡Qué pasada!
1: Va, y además teníamos también con ella a Carmen Chía, a Lourdes Pastor, a Rocío Márquez, un montón de a Romero Martín.
3: Sí, sí.
1: Bueno. Qué interesante. ¿Y a dónde vamos?
0: ¡Buf! Cambio radical.
2: Nos vamos a los 90.
3: Viaje temporal.
1: ¿No? Qué fuerte, sí, qué fuerte.
2: Nos vamos a nuestras infancias.
3: Nuestras adolescencias.
2: O sea, sí.
1: Al poliéster.
2: Al poliéster. Al brilli brilli del chándal.
0: Al éxtasis de la noche.
3: Al éxtasis de la noche, efectivamente.
2: ¡Qué pena que no se puedan ver las caras!
1: Sí, sí. Ni lo que piensa cada una.
3: Y también a las tardes con MTV.
2: Sí, claro.
3: También por ahí, claro, nos vamos. Uh-huh. Y en este caso, muchas de las canciones que os vamos a poner las habéis escuchado.
2: Ojo, yo diría que todas.
3: Yo diría también que todas.
0: Sí, sí.
3: Lo que pasa es que le vamos a dar otro toque, ¿verdad?
1: Escuchado y bailado y gozado.
2: Sí.
3: Sí,
2: sí, sí. Yo estoy con Pepe Sonikoa, vais a alucinar, ¿eh?, con lo que hay detrás de todas estas canciones que hemos bailado y rebailado y sobre las que teníamos una idea, pues bueno, que resulta que no era así.
0: Eso es, no os vamos a descubrir tanto canciones nuevas, sino todo lo que pasaba por detrás y no lo sabíamos.
1: Uh-huh. Y de la mano de nuestra artista estambre Gala.
3: Que es compa, que es una cosa maravillosa de haber descubierto. Que Gala está en nuestra trinchera.
1: Total.
3: Y bueno, junto con Gala, otros artistas que también tienen mucho que contar, porque bueno, pues gracias a un estilo que quizá nunca lo hubiéramos esperado, pues llegaron a nuestras vidas artistas de lugares como el Caribe, de Surinam, de Nigeria, afrodescendientes, y que nos trajeron sus ritmos y nos lo se incluyeron en nuestras vidas.
1: Bye.
2: Es una maravilla de madeja. De Bye. Verdad, ¿eh? Lo digo súper convencida y creo que os va a encantar.
1: Pues ¿qué? ¿Empezamos?
3: ¿Le damos?
2: Empezamos.
0: Empezamos.

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La gente me ha traído de vuelta. 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

0: Querida Naisónicoa.
1: Querido Pepe Sónicoa.
0: No sé si estamos en Ibiza, en una pecera o revisitando los mejores momentos de los 90 en nuestra vida.
1: Bueno, en realidad estamos en una pecera revisitando los mejores momentos, pero las ganas nos trasladan a Ibiza. Bueno, oye, así se vive, ¿no?
0: Querida comunidad, nos toca una madeja este mes en la que vamos a viajar directas a los 90.
1: Luces estroboscópicas, sintetizadores, pistas de baile, poliéster, mucho poliéster, seguramente más del que me gustaría, y una Europa que acababa de entrar en plena fantasía neoliberal.
0: Pues con estos datos, Naisónicoa, hoy solo puede tocar hablar de Eurodance.
1: Ese género que durante años fue tratado como música menor, demasiado comercial y demasiado hortera. Y quizá precisamente por eso merece una madeja.
0: Porque muchas veces lo que la cultura hegemónica desprecia termina convirtiéndose en refugio colectivo.
1: Así es. Y para empezar este viaje había un artista inevitable, una canción inevitable y uno de los mayores himnos populares de las últimas décadas.
0: Estamos hablando de una inevitable, una imprescindible, querida Naisónicoa. Hablamos de Gala. Oh, yeah.

0: que es un temón esto,
1: Europa entera vibrando con esta italiana.
0: Sí, es una cosa.
1: Bueno, es que es escuchar 2 segundos y el cuerpo ya se empieza a mover de una manera.
0: Pero literalmente, o sea, porque no nos podéis ver, pero estamos aquí. Vamos, en plena rave. Vale, y es que esto también es importante decirlo, porque al final el Eurodance no siempre fue legitimado por la crítica, pero sí que fue habitado por la gente, ¿no? Que es un poquito lo que nos está pasando a nosotras. Por cuerpos jóvenes, por espacios queer, por fiestas populares y, en definitiva, por quienes encontraban en la pista un lugar donde desobedecer un poquito la realidad, ¿no?
1: Y en medio de todo esto aparece el Freed From Desire. Es una canción publicada en el 96 y convertida desde entonces en himno absoluto de media Europa.
0: Pero aquí viene la trampa, porque casi siempre encontramos trampas, y es que resulta que durante muchísimo tiempo se leyó como una canción vacía, ligera y puramente festiva.
1: Y la propia Gala lleva años diciendo, queridís, perdonad, pero la canción iba de otra cosa, se puede bailar y se pueden decir cositas, y mi canción lo intentaba.
0: En entrevistas recientes, por ejemplo en The Independent, explica que escribió el tema viviendo en Nueva York, observando las desigualdades brutales de la ciudad y la obsesión constante por el dinero, el éxito y el consumo.
1: De hecho, ella misma define Freed From Desire como una Fight the Power Song, una canción contra el materialismo. Porque claro, la letra igual lo suena, y lo deja muy claro. My love has got no money, he's got strong beliefs. Vamos, que se enamoró de un anticapi. Como nos ha pasado a todos, ¿verdad, querida?
0: Nos ha pasado.
1: ¿Hay algo que quieras compartir con la comunidad?
0: Sí, bueno, a ver, es que justo estábamos aquí cotilleando antes, ¿no? Y bueno, pues Pep me ha dicho, oye, ¿a ti esto te ha pasado? Y he dicho, pues mira, sí, no en el plano de la vida real, ¿no? Ya. O sea, no en mis relaciones reales.
1: Tampoco estabas en Nueva York viviendo no, el capitalismo
0: claro,
1: más
0: claro,
1: salvaje,
0: claro,
1: pero...
0: Claro, claro, yo estaba en Portugalete haciendo mis cosas, ¿no? pero sí que me ha pasado un poco pues como en otro plano, ¿no? Y esto que os voy a contar, pues bueno, a ver, los chicos del maíz, eso, igual ubicáis el grupo... Sí. Bueno, pues a mí esto me ha pasado con Nega.
1: Oh, diosas.
0: Con Nega me ha pasado, sí. O sea, reconozco que hubo una temporada en la que yo andaba como muy fuerte con eso. Y recuerdo que escuchamos, pero no juzgamos.
1: No, totalmente. De hecho, yo veo tu Nega y yo sumo. Yo no tengo un nombre popular que contar, pero yo sí puedo decir que a mí esto me pasó de quedarme embelesado y decir, Dios mío, no le preocupa nada de lo que le preocupa a la peña. Ay. Y eso me encantaba.
0: Tiene un punto súper potente,
1: sí.
0: Eso.
1: Sí.
0: Bueno, vale, esta frase que nos ha leído Pepe, que yo no voy a repetir porque está en inglés y es una cosa como un poco loca, no es una frase romántica sin más, o sea, al final es una crítica bastante directa a la idea capitalista de que el valor de las personas depende de lo que poseen.
1: La canción plantea otra posibilidad, que quizá la libertad no está en acumular deseos, sino precisamente en liberarse de ellos. Y claro, cuando entiendes esto, pues el tema cambia completamente.
0: Porque de repente este hit Eurodance noventero se convierte en algo mucho más incómodo, casi en una contradicción andante, ¿no? Una canción antimaterialista convertida en un éxito masivo dentro de la industria musical global.
1: Un éxito masivo que no llegó a los bolsillos.

0: bolsillos de nuestra querida artista Estambre. Vamos a hablar un poco de la industria. La historia de Gala también es bastante reveladora y por eso, bueno, por sus dotes artísticas y por la historia que nos ayuda a plantear, es la artista Estambre de esta madeja. Aunque tenía uno de los temas más famosos del planeta, eso no significó que tuviera el control sobre su propia carrera. Más bien, al contrario.
1: Sí, ella misma ha contado en distintas entrevistas que firmó contratos abusivos siendo muy joven, que no tenía herramientas para entender cómo funcionaba la industria y que durante años perdió control sobre su obra y sobre sus ingresos. Y esto, de alguna manera, bueno, lo hemos vivido ya por aquí.
0: Sí, mientras Free From Desire sonaba en discotecas, anuncios y estadios de medio planeta, ella seguía peleando por recuperar derechos de su propia música. A mí me hacía mucha gracia en una entrevista que ella decía, sí, sí, my love's got no money, pero yo un poquito de money ya querría por esto que he compuesto. 20 años esperando a ver algún eurito.
1: Que del aire no vivo, ¿no? Vale, lo que decíamos, pues aquí aparece otra vez algo, ¿no? Y que además guarda relación con lo que os contamos en una madeja anterior sobre Sister Nancy, ¿no?
0: Otra imprescindible.
1: Efectivamente.
0: Gala es la Sister Nancy del Eurodance.
1: Eso es.
0: Quedaros con esta
1: comparación. Eso es, eso es. Y bueno, es algo que nos interesa en esta, bueno, en madeja sónico en general, ¿no? La diferencia entre visibilidad y poder.
0: Porque tener éxito no siempre significa tener autonomía, especialmente siendo mujer dentro de la industria musical. De hecho, Gala también ha hablado del edadismo y del machismo en el pop. En una entrevista para Rolling Stone, Italia decía algo bastante contundente. Para las mujeres que hacen pop, parece estar prohibido envejecer.
1: Claro, y es que esto es como muy estructural, ¿no? Porque la industria musical consume cuerpos femeninos mientras son jóvenes, deseables y rentables, pero no les permite crecer, transformarse o envejecer en sus propios términos.
0: Y por eso hay otro gesto suyo que nos parece importante traer hoy aquí, porque después de todos esos conflictos con la industria musical, Gala terminó creando su propio sello discográfico. Y el nombre, pues nos hace quererla todavía más. Matriarchy Records.
1: Es que, qué maravilla. Claro, aquí pasó algo curioso, ¿no? Con este tema del que estamos hablando, con Free From Desire, que claro, de repente dejó de pertenecerle únicamente a la industria y la canción se la empezó a reapropiar la gente.
0: Por aficiones del maldito fútbol moderno, el na na na na na na na es otra versión del lo lo lo lo lo lo lo, pero es verdad que también se ha escuchado en manifestaciones feministas, en marchas LGTBIQ+, en protestas pro derechos en general. Y nos parece muy bonito porque es verdad que podía haber quedado como un tema propio de M80 o Europa FM, es decir, del olvido.
1: Sí.
0: Pero las canciones cambian porque los cuerpos las cantan, la gente la trae y como la propia Gala decía en las frases del inicio, la gente ha querido que yo vuelva y ella ha podido volver siendo más dueña de su propia carrera musical gracias a ese sello que ha creado. Al final, la industria no ha podido controlar totalmente la vida de esa canción y es una canción que terminó escapándose de la industria para convertirse en algo colectivo.
1: ¡Qué maravilla!
0: Ahora sí, cuando la escuchemos podemos pensar que unos centimitos le llegan a más centimitos a través de Deezer que a través de Spotify.
1: Ya ves. Bueno, ahora sí que sí vamos a escucharla y seguro que a partir de ahora ya no la vamos a escuchar de la misma manera.
0: Os dejamos con Gala.
1: Free From Desire.

0: Bueno, Pepe Sónicoa, sigamos deshilachando madeja, ¿no? Porque hay varias cositas que todavía tenemos que apuntar, ¿no? Para hacernos una idea de lo que supuso el Eurodance.
1: Pues vamos a empezar por lo básico. Cualquier búsqueda superficial que hagamos sobre el Eurodance, hay un grupo que sí o sí va a salir en el podium de los artistas más significativos. Y te puedo asegurar, Naisónicoa, que le he dado unos cuantos reels de en Instagram de lo mejor del Eurodance. Y digo, por Dios, que no se nos escape nadie, no vaya a ser. Y efectivamente, vamos por buen camino, porque vamos en la siguiente parada a un imprescindible. ¿De quién hablamos? Snap.
2: Oh, yes.
0: ¿Que por ese nombre todavía no os viene nada así a los oídos? A ver si ponemos este fragmentito.
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0: Bueno, si nuestra artista estambre nos situaba en Italia, bueno, le conocíais, ¿verdad? No sé si os pasa como a mí, que yo escucho eso y me voy a la casa del príncipe de Bel-Air. Los recuerdos los tengo así, fusionados. Hay una sinapsis ahí entre una cosa y otra. Bueno, antes veíamos Gala, nos situaba en Italia. El proyecto Snap nos lleva directamente a la escena alemana de Frankfurt.
1: Así es. Los productores Luca Ancilotti y Michael Munzing impulsaron este proyecto que se convirtió en emblema del incipiente Eurodance de los años 90.
0: Y ellos no las tenían todas consigo. Sabían que lo de hacer música dance en Alemania no tenía mucho tirón comercial, pero vamos, ni en Alemania, ni en Italia, ni en Países Bajos, a nivel de industria musical que exportara más allá de sus fronteras melodías, no era algo que hasta ese momento se hubiera dado de manera masiva. Y siendo conscientes de eso, lo que hicieron fue cambiarse sus nombres.
1: Así es.
0: Pues como hacemos nosotras, que por ponernos Sónico pensamos que la cosa va a mejorar.
1: Y no, spoiler, no.

0: Pero, vamos a ver, claro. Luca Ancelotti debe ser que para la Fórmula 1 viene muy bien, pero para hacer dance no tanto. Entonces, ¿por qué nombres se los cambiaron a Sonic?
1: Es que yo me he quedado tiesa con este dato, ¿eh? O sea, y esto lo desconocía. Que es que resulta que dejan de lado, como dice Pepe Sónico, sus nombres, Michael Munsin y Luca, y se hacen llamar Benito Benítez y John Virgo.
0: A mí lo de Benito Benítez, es decir, que vieran venir ya que Don Benito era un nombre que podía traer éxito, porque yo digo, déjate Luca, porque si piensas que Benito Benítez... Bueno, al final fue Snap, la marca con la que consiguieron explotar la propuesta.
1: Por lo que sea también, ¿eh? Por lo que sea, que igual de ingenio tampoco iban sobrados, se te digo.
0: Bueno, el caso es que sí que se percibe como había cierta sensación de inferioridad cuando hablamos de una industria musical dentro de las propias fronteras europeas. Había también una Europa del Sur en términos de industria musical y necesitaban despojarse de ella, despojarse de los posibles prejuicios del público para que música que estuviera hecha fuera del circuito inglés, inglés-irlandés, pues... tuviera cierto nivel de escucha. Y bueno, pues no le fue mal.
1: No, de hecho es que no solo consiguieron abrirse a sí mismos el mercado, sino que también lo hicieron para otras tantas bandas del dance, techno, house, que se arrimaron al paraguas del Eurodance.
0: Y querida Naisónicoa, no sé si me atrevería a decir que estamos a punto de hablar de un detecto Eurodance.
1: No me lo creo.
0: Pero hay ciertas pistas que por lo menos el Eurodance originario cumple.
1: O sea, ¿tenemos un Eurodance Detector?
0: Tenemos Eurodance Detector. Detector, bueno, Eurodance, bueno, en el orden en el que ustedes quieran.
1: Bueno, vamos con ello.
0: Vete diciendo características.
1: Grupos dúo.
0: Estamos hablando de que suele haber un tipo rapero más una mujer cantante que aporta el componente melódico.
1: Uh-huh. Música urbana, con bases electrónicas, unas bases que nos llevan a la creación de paisajes... que no llevan a la creación de paisajes, sino a la pista de la disco.
0: Es el encuentro del dance con el hip hop.
1: Escenas distantes que unían la escena electro de los búnkeres de Berlín con las voces afroamericanas del soul estadounidense. Ahí es nada.
0: Y de propuesta en cuanto a las letras, pues se acercaban más a la parte dance, es decir, más evasión que denuncia. Esto es lo que crearon Snap y después le siguieron Two Unlimited, Culture Beat, La Bush. Algunas de estas bandas saldrán después en el resto de la madeja y podréis comprobar cómo estos grupos dúo, en los que se van simultaneando la voz melódica con las estrofas rapeadas, es algo muy característico, mientras de fondo tenemos las bases electrónicas.
1: De hecho, os vamos a poner una canción que refleja a la perfección esta fusión de hip-hop, dance, R&B y techno, juntando lo más característico de la escena afroestadounidense y la electrónica centroeuropea. Hablamos de un himno.
0: Hablamos de Rhythm. 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Bueno, claro, os habíamos dicho que el grupo Snap estaba formado por dos productores y lo que hacían ellos era, para cada una de las canciones, buscaban cuáles eran los artistas con los que querían colaborar. Y en el caso de esta canción, fue la cantante Thea Austin, que, bueno... rápidamente después ya tuvo su propia carrera musical sin desligarse del soul y estaba rapeada por Turbo B, que él sí que apareció en muchas más canciones de Snap.
1: Como la propia Thea Austin dice, para mí fue un matrimonio perfecto de música y voz. La gente quería una canción como esa en aquel entonces, algo para iniciar su día, liberarnos. Fue una época en la vida en la que la gente estaba siendo liberada, como en Sudáfrica o para la comunidad LGTB, bueno, en los Estados Unidos, y la canción representa esta liberación para muchas personas.
0: Pues vamos a revivirla. Vamos con Snap.
1: Rhythm is a Dancer.

0: Dale, Pepe Sónico, vamos a seguir dándole a esta madeja, porque todavía nos quedan muchos recuerdos que desbloquear.
1: Por ejemplo, te iba a decir, para mí recuerdo desbloqueado ahora mismo es el del videoclip de esta canción, que me acuerdo, claro, estamos en plena época MTV, y me acuerdo que el videoclip de esta canción me impresionó. Yo creo que todavía estaba en el instituto, y eso es Let a Boy Cry, y bueno, pues a su manera, Gala presenta en el videoclip como masculinidades disidentes, bueno, que pueden ser chicos que comen de un mismo bote de palomitas, o algún chico maquillándose, o un hermano que le da un beso a otro. Uh-huh. Bueno, hay como distintas escenas. Uh-huh. Y me acuerdo que me pareció muy, muy guay.
0: Claro. Ahora, todo lo que sea desobedecer el género, ¿verdad? Nos encanta.
1: Bueno, hemos hablado ya de uno de los grupos pioneros, hemos hablado de Snap y seguimos en estas fases iniciales del Eurodance. Vamos a hablar de otro de los pioneros, en otro de esos artistas que harían saltar el Eurodance Detector, del que antes dábamos unas pinceladas, porque cumplen paso a paso todo lo que los inicios del Eurodance pedía a los grupos que se querían embarcar en ese estilo.
0: Uh-huh. Eurodance, pero del puro. Hablamos de...
1: Doctor Alban. Alban Engwapa nació en Nigeria, pero ya en sus jóvenes 20 se fue a vivir a Suecia.
0: Allí estuvo por el día trabajando de odontólogo, de ahí su nombre artístico Doctor Alban, que en realidad tampoco es tan artístico, ¿no? Y los fines de semana de DJ, dejando a la banda loca con los momentos en los que se ponía a rapear mientras seguía poniendo house.
1: Claro, porque pensemos esto, que es una, imaginarlo a mí me parece una maravilla. Estaba ahí Doctor Alban, generalmente pinchaba en un local que se llama Alphabet Street, un pequeño local de Estocolmo, y ese momento fue clave para el inicio del Eurodance, porque él le daba por rapear encima de la música dance, la gente se quedaba flipando y aquello pues creció un poquito.
0: Claro, es que además por aquel entonces todavía no se había recogido algo así en formato físico, ¿no? Rap y house al mismo tiempo. Pero es que él lo hacía en vivo, y con tanto éxito que hubo que ponerse manos a la obra para editar su primer disco.
1: Y parece que no solo gustó a la gente que estaba ahí en el Alphabet Street en Estocolmo, parece que gustó a un poquito más de gente, porque Doctor Alban, 5 millones de discos vendidos en los años 90. Sabéis que no nos da mucho por hablar de cuántos discos se vende, pero es que creo que Doctor Alban no está bien ubicado en la historia de la música comercial, porque es una pasada la manera en la que arrasó, es una cosa totalmente singular.
0: Sí, sí. Vamos a abrir otro tema también, porque también es igual de diferente, ¿no? De singular, y es algo que ya ha sobrevolado esta madeja y lo seguirá haciendo durante las próximas paradas.
1: Os vamos a ir diciendo algunos de los nombres, algunos han salido ya, otros os sonarán, de gente que no estaba en una segunda fila en el Eurodance, que fueron creadores, imágenes visibles y referentes del Eurodance, y os vamos a ir diciendo de dónde venían. Por ejemplo, ya hemos dicho, Doctor Alban,
0: Nigeria,
1: Thea Austin, que ya os hemos comentado, colaboradora y cantante de Snap,
0: afroamericana.
1: Ya os hablaremos, pero las intérpretes de Corona, tanto Jenny B como Olga de Souza,
0: pues hija de senegalés y afrobrasileña, respectivamente.
1: La cantante de La Bush, el cantante, perdón, de La Bush, Lane McRae,
0: afroamericano.
1: Hideaway, What is Love, Baby Don't Hurt Me, Don't Hurt Me.
0: Trinidad y Tobago.
1: True Unlimited.
0: De origen surinamés.
1: Pues esto, Naisónicoa, ¿de qué nos está hablando?
0: Pues nos habla de una comunidad de personas procedentes de diferentes puntos de la diáspora afro, ¿no? Racializadas, que crean su propio espacio en el seno de Europa, ¿no? Y que además consiguen tener una visibilidad y un éxito únicos, del que nos cuesta encontrar otro ejemplo parecido realmente, ¿no? Antes lo comentábamos, o sea, creemos que estamos ante algo que es único, ¿no?
1: Sí, y bueno, por un lado nos apetece visibilizarlo porque llama la atención todavía en la época actual. Y recordemos que en esa época, en los años 90, la mayor industria musical europea era el Britpop, lleno de chicos que ponían caras de chicos malos, blancos, sin muchos problemas para viajar porque con sus pasaportes tenían las puertas abiertas del mundo entero. Y junto a esto, nos parece guay visibilizarlo y al mismo tiempo, Naisónicoa, tú antes lo traías cuando hablábamos de Gala, no es lo mismo visibilidad que poder. Uh-huh. Aquí había visibilidad, pero quizá no podemos decir lo mismo del poder.
0: Claro, sí. El Eurodance, además, en esta fusión de electrónica y ritmos urbanos tradicionalmente vinculados a comunidades afro, lo que hizo fue permitir un cambio, ¿no?, en los referentes habituales y situar a la comunidad en la vanguardia de la música hecha en Europa, ¿no?
1: Sí, muchas veces es verdad que detrás de estos proyectos había productores blancos, ya de varias generaciones europeas detrás de ellos, y sí que por la necesidad de contar con la gente que había trabajado ya estos ritmos que ellos querían fusionar, de ahí venían estas invitaciones, con algunos ejemplos que, digamos, difieren un poco, como el caso de esta parada de Dr. Alban, que en su caso ningún productor le llamó. Él fue el que se creó su propia imagen a través de estas sesiones rapeadas que hacía en Estocolmo, y que él trajo a su añorada África, la que siempre decía que echaba mucho de menos y que estaba presente en muchas de las letras de las canciones que traía en sus discos.
0: Pues vamos con su temazo estrella, ¿no? It's My Life, canción que, además de esta reafirmación de la libertad individual que se repite como mantra, se apunta a una apertura, ¿no?, de miras en el encuentro entre culturas y abandonar los prejuicios en los proyectos vitales de las demás.
1: Pues unos temitas que parece que hoy también está muy bien que los escuchemos. Así que, como nos viene pasando en esta madeja, vamos a intentar escuchar esta canción que hemos escuchado ya varias veces con otra mirada, con otros oídos, ahora que ya tenemos el contexto de lo que hay detrás. Vamos con Dr. Alban.
0: It's My Life.

0: Y seguimos en esta clase de spinning, inmersas en este revival de los años 90. ¡Mira, no es único! ¡Subimos la cuesta!
1: ¡Es que es tal cual! Venga, va. Vamos a seguir indagando, ¿vale? En canciones que marcaron un estilo, el Eurodance, una época, la de la juventud de la generación X, ¿no? Educada musicalmente a través de la MTV, y una manera de celebrar la vida y, por supuesto, la noche.
0: Bueno, hay un tema que es emblema del Eurodance, vamos a decir del Eurodance tardío, porque también decir que esto es Eurodance, el Eurodance Detector no sonaría al poner
1: esta canción. No pasa la prueba, ¿no?
0: No pasa. Porque bueno, ya ven, vamos a ver que no conserva la dupla de voz soul más voz rapeando, donde ya las bases techno house se difuminan en unos ritmos que simplemente son ya más dance, ya no se crean tanto esas atmósferas, ya es, bueno, pues mucho más baile, fiesta, diversión y menos atmósfera. Es decir, es todo más comercial, es todo de un espectro más amplio y efectivamente, así fue, porque el temazo que os vamos a poner, pues es una cosa que la gente ya nace sabiéndosela.
1: Es, como dices, un temazo, un temongo, un temorrio, como lo queráis llamar, y estamos hablando de Rhythm of the Night.
0: No porque aporte gran cosa volver a escucharla por enésima vez, no ese es el motivo por el que los vamos a poner, sino porque queremos hablaros del artista que hay detrás de esta canción.
1: Y cuando decimos detrás, estamos diciendo detrás. O sea, estamos utilizando esta palabra en todas sus dimensiones. Vamos a ello.
0: Bueno, todas recordamos lo que viene siendo esta canción, ¿verdad?

0: Bueno, pues esta fantasía, que ya ahora mismo tengo delante el videoclip, no sé si lo recordáis, pues una mujer joven y dicharachera con muchas trenzas que está en un parque de atracciones, en una ciudad iluminada, pues esta maravillosa mujer no es la que canta.
1: Es que resulta que la artista que sale en ese vídeo es Olga de Souza, que es una cantante brasileña, ¿no?, que se sumó al proyecto Corona por invitación del impulsor, ¿no?, de este proyecto, el italiano Francesco Bontempi.
0: Que, por cierto, Naisónico se cambió el nombre. Porque Francesco, pues te viene muy bien cuando vas a hacer, pues no sé, una película en la Costa Amalfitana. Pero no te viene tan bien cuando quieres impulsar el Eurobeat Eurodance.
1: Claro, pasa lo mismo que con los productores musicales, ¿no?, de los que hemos hablado antes, Benito Benítez y todo esto, ¿no? Pues claro que por lo que sea, como que no estaban muy bien recibidos, ¿no?, esos orígenes en el mercado. Entonces dicen, bueno, pues vamos a cambiarnos el nombre.
0: Bueno, veis que Francesco nos da para hablar, pero es que ya lo de Olga de Sousa nos da para hablar todavía un poco más. Recordemos, la mujer que se sumó al proyecto, pero no para cantar. Y ella es cantante, quiero decir, ella canta bien, pero...
1: Es que es tremenda la historia. Sí. O sea, es que resulta que la verdadera cantante, la que puso voz a estos temas que sirvieron de puente entre el Italo Dance y el Eurodance, fue la que sí queremos traer como artista sónica, que es Jenny B.
0: Oh, yes. Bueno, Jenny B es el nombre artístico de Giovanna Bersola. Jenny es hija de madre siciliana y padre senegalés, y bueno, pues desde hace más de 30 años lleva dedicándose al mundo de la música, viviendo profesionalmente del mundo de la música. Por ejemplo, ella ha ganado el Festival de San Remo y ha podido, bueno, hacer la carrera que ha querido sin que la industria le marcara el ritmo.
1: Bueno, y seguro que os estáis preguntando, a ver, a cuento de que esta mujer decidió poner la voz, pero no el cuerpo, ¿no? Con el consecuente éxito que te puedes llevar, ¿no?, cuando pones voz y cuerpo de una, ¿no?, de un hit de las dimensiones de The Rhythm of the Night.
0: Pues hay quien dice que no cumplía estrictamente con los cánones estéticos para poder triunfar. Hay quien dice que ella no quería soportar la presión escénica que iba a implicar un éxito como el que se veía venir. Pero bueno, lo que nos ha dejado así como más tranquilas es saber de primera mano qué es lo que le llevó a dar un paso atrás, un paso consciente para explicar por qué ella no quería ser la imagen de esta canción. Vamos a escucharla.
2: Today.
3: Thank you for having me.
2: Hey, so to walk us through your big hit from Corona, Rhythm of the Night, and how did that come about?
3: At the time, I was in my 20s, and I was singing a lot of studio dance tracks, a lot. That was the time, that was the 90s, the time where Eurodance was pretty okay, and so I was doing a lot of studio work, and that song in particular happened to just be very much liked.
2: Wow, it's huge. Number one in Italy, number two in the UK. It went worldwide.
3: It was a pretty lucky experience, I would say. Very nice results.
2: Yeah,
3: so
2: absolutely.
3: Far. So
2: yeah,
3: good.
2: Yeah, into that. So the music video for Rhythm of the Night, is that you on the front there?
3: No, it's not me on the front there. My voice is there, but my face is not there. Why? Because it was very clear to me back then when the song started to sell a lot of records really quickly that if I would have attached my face, my image to that, to that song, to that project in particular, that would probably be what I was going to do for the rest of my life.
2: Ah, I see,
3: and,
2: yes.
3: And I chose freedom over attachment to material things. Is that too mindful?
2: Well, that's cool. No, that's brilliant. No, yeah.
3: I just decided to just... Use that to do whatever else I wanted to do.
1: Aunque quizá hubo muchos factores, ella lo narra como una decisión personal. No quería quemar su carrera, no quería que la fama le encasillara, porque todavía tenía mucho por hacer y quería convertirse y no quería convertirse en caricatura de su propio éxito.
0: Pues en estas casi 50 madejas que llevamos hemos visto historias de todo tipo. Hemos visto múltiples tipos de violencias a los que somete la industria a mujeres que hacen música en muy diversos estilos. Hemos visto diferentes maneras de defenderse en una industria musical salvaje. Pero de verdad que creemos que como la historia de Jenny y Bee, no hemos encontrado nada. Ese coñamen que dice esto va a petar el mundo y por lo tanto no quiero participar.
1: Joder, es que...
0: Tú ponme el micrófono, pero que yo quiero vivir tranquila. Quiero disfrutar.
1: He venido a divertirme, ¿no?
0: My love has got no money, she's got strong beliefs. Esa, la canción de gala era para Jenny B.
1: Eso es. Sí, sí, sí, sí. Ahora mismo sí que es posible escuchar en directo a ambas, ¿no? Tanto a Jenny B como a Olga de Souza, que por cierto, como decía antes Pepe Sónico, es que, o sea, no penséis que Olga es solo una cara bonita, porque es que también canta muy bien.
0: Uh-huh.
1: Bueno, y ambas andan cantando en escenarios revival, ¿no? El temazo que ambas, de una manera distinta, defendieron en su día.
0: Pues os queremos poner una versión en directo, una versión para que la gocéis, como se lo goza Jenny B, cantándola de manera libre, sin presión, dejando que la melodía y la creación artística sea lo que impera y no la presión de la industria. Vamos a escuchar a Corona, pero ahora sí, con Jenny B.
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0: Gabón, Tutti Frutti Maitiak.
1: Gabón, Luis Sónicoa.
0: Gabón, Pepe Sónicoa.
1: Creo que hacía mucho que no estábamos juntis en Tutti Frutti.
0: Últimamente está más con Nonosónico y Naisónicoa.
1: Y no hay cosa que me parezca mejor.
0: Aquí son las intrahistorias. Y quien no escucha las tomas falsas se pierde. Porque Pepe Sónico antes ha dicho una barbaridad
1: que no vamos a repetir. Luis Sónico, ¿qué madeja? La madeja número 49.
0: Eurodance.
1: ¿Qué te ha parecido?
0: Pues un no parar de bailar.
1: Y
0: menos contexto y más música.
1: Ya, bueno, pero cállate, que a mí me ha parecido que ese contexto me hace mirar las canciones que ya conocía de una manera muy distinta.
0: Total, total. Totalmente de acuerdo. O sea, ahora cuando escuché Free From Desire, después de conocer la historia de Gala y de cómo se la liaron los productores, digo, me la bailo con mucho más gozo, claro que sí.
1: Porque Gala es de las nuestras.
0: Yes.
1: Y eso mola mucho saberlo.
0: Sí, sí. Y saber que todo esto no es solamente diversión, todas estas historias que hay detrás, pues le da sentido a las pistas de baile.
1: ¡Hombre! Que es lo que buscamos cuando vamos a las pistas de baile. Más sentido en la vida. Y te nos traes a alguien que también es de las nuestras.
0: Pues sí, os traigo a alguien que conoceréis el nombre por el cartel, lo conoceréis sus canciones porque las habéis bailado, pero vamos a contar su historia.
1: Pues vamos a ello.
0: ¿Empezamos?
1: Empezamos.

0: Pues seguimos hilando esta madeja en Tutti Frutti con este temazo, exitazo del Eurodance, Eurodance, y que seguramente muchas de nuestras oyentes hayáis bailado en alguna pista, disco, bar o en el salón de vuestra casa.
1: Y es que es una canción que cuando hablamos, le hacemos búsquedas del Eurodance, la identifican como la canción más abiertamente LGTBIQ+ del Eurodance. Y vamos a ver,
0: súbele, no, Sónico. Súbele, súbele.

0: Bueno, You're Free, probablemente la habéis bailado, la habéis cantado, pero ¿sabíais cómo se llamaba el artista que cantaba este temazo?
1: ¿De quién hablamos, Luisónico?
0: Hablamos de Ultranate.
1: Bueno, artistaza nacida en Baltimore, en los States, con más de 30 años de carrera musical.
0: Recuerda cómo de adolescente aterrizó en una disco por casualidad y escuchando el dance de la pista vivió una noche increíble que ella define como completamente inconsciente.
1: Yo también he vivido noches completamente inconsciente en la disco.
0: Y también te has enganchado al género.
1: Así es, compañero. Podríamos decir que Ultranate aterrizó en una disco y una disco de ambiente.
0: Así es.
1: Porque desde el inicio ella estaba vinculada a los ballrooms, pero vamos a hablar de ello. Artista con 8 álbumes a sus espaldas y con temazos que seguro que habéis bailado.
0: ¿Creéis que no conocéis temas de ella? Seguramente habréis bailado y cantado este Free, pero también habéis cantado y bailado Automatic, bailado y cantado Found a Cure o este otro temazo que vamos a cambiar y del que Nonosónico nos lo va a pinchar desde la pecera.

0: Pues sí, querida comunidad sónica, estáis escuchando una canción que habéis escuchado 20.000 veces y que por fin sabéis que es de Ultranate. Una mujer que se ha curtido en los ballrooms de Estados Unidos, siempre vinculada al movimiento LGTB, y no es casualidad que cuando se hizo la banda sonora de esta peli, la peli Estudio 54, se le eligiera a ella.
1: Porque esta canción es banda sonora de Estudio 54. ¿Qué es Estudio 54, Pepe Sónico?
0: Pues un local que sigue vigente en Nueva York, un local muy importante en la escena LGTBIQ+, que es verdad que no era solo del colectivo, era un espacio mixto en el que el colectivo, la comunidad, se sentía, bueno, podríamos decir, relativamente libre para vivir la noche, y ahí también estaba nuestra querida Ultranate.
1: Hay una peli que no fue muy exitosa, aunque Pepe se la ha tragado.
0: Yo, Peck, con Estudio 54, porque Ryan Phillip me lo veía todo.
1: Todo. ¿Tú te tragas?
0: Todo Ryan Phillip, a ser posible.
1: En fin, artista posicionada como parte de la comunidad.
0: De hecho, ella dice que es parte de la comunidad.
1: Así es, y también adorada por gran parte de la comunidad.
0: Hay como un amor recíproco, es curioso porque no veíamos que se identificara con una de las letras, ella se siente parte de la comunidad y ella en muchos momentos se define como aliada y como parte.
1: Así es, y de hecho, bueno, estos temazos han sonado en directo con su voz en directo en el Pride de Madrid, más Palomas, Brighton, etc.
0: En el de Chicago.
1: En el de Chicago.
0: Sí, que bueno, que es una ciudad que también hemos visitado varias veces.
1: Chicago, nos gusta mucho, vamos.
0: En la Madeja, hombre, movimiento.
1: Cada verano estamos en Chicago.
0: Riot Girl, compañeres, nació en Chicago, bueno.
1: Es verdad, es verdad.
0: Bueno, se ha posicionado y organizado proyectos por los derechos de las personas trans en los últimos años.
1: Y aquí nos vamos a parar en un proyecto que se llama Fierce. Pues, si lo queréis buscar y no habláis bien inglés, como es el caso de algunas de las personas, escribe Fierce.
0: ¿Y de qué habla este proyecto?
1: Bueno, pues es un proyecto que realiza con dos artistas que se llaman Mila Jam y Angelica Rose. Vamos a presentarlas.
0: Angelica Rose a mí me suena, compañero.
1: Angelica Rose es madre evangelista.
0: No te puedo creer.
1: En Pose.
0: Me suena de haber visto los créditos de la serie. Y Luis Sónicoa. Creo que aquí está tu público.
1: Aquí está mi público.
0: Ha llegado el momento en el que puedas hablar como Mother Evangelista.
1: Como Mother Electra.
0: ¿Ah, sí?
1: Respect your mother.
0: Tú eres más del House of Abundance.
1: No, yo soy más de Madre Evangelista. Pero Mother Electra es muy de Respect your mother. Y Madre Evangelista es de...
0: ¿Qué decía?
1: I'm going to form my own house. I'm going to my house. It's my dream. Respect me.
0: And the category is...
1: Bueno.
0: Luis Sónicoa as Mother Evangelista.
1: Bueno, representemos a Mila Jam.
0: Vamos con Mila Jam. Ella es desconocida para la mayor parte de nosotras antes de preparar esta madeja. Ella es una artista trans de Chicago, que seguramente fue la que enchufó a nuestra querida Ultranate para el Pride de aquella ciudad.
1: Esto se lo ha inventado Pepe.
0: Uh-huh. Y se ha hecho famosa, os recomendamos que escuchéis la parodia que hace de grandes artistas, como por ejemplo cuando parodió a Rihanna haciendo el Umbrella, y tiene una versión de un temazo como es el
1: It's Raining Men.
0: Pero ella no lo canta así. Ella dice It's Raining Them. ¿Por qué?
1: Them, pronombre neutro, que no hay ellas, ellos, ellas, es them, y vale para todo. Entonces,
0: así que llueven personas no binarias. Adelante, Nonosónicoa.

0: Nos parece increíble que ya deje de llover hombres.
1: Muy bien.
0: Hasta la verga de tantos hombres. Ahora llueven them.
1: Eso. Ya quedamos con los guapos. Ya,
0: eso es.
1: Pero nos paramos en este proyecto, no solo por la música, sino porque es la unión de tres voces y activistas impresionantes que buscan unir y converger como mujeres cis afro y como mujeres trans afro. En palabras de ellas...
0: Sabíamos que queríamos que fuera más que una simple canción bailable. Tenía que reflejar lo que estaba sucediendo en ese momento. Hubo un aumento significativo en las agresiones, abusos y asesinatos de mujeres trans. Apoyamos firmemente a nuestra comunidad. Queríamos que la canción hablara de eso. Así que escribimos esta canción.

0: NATE como esa llave aceptada dentro de la comunidad LGTBIQA+, y que sirve como de puente y de unión de luchas entre mujeres cis y la comunidad trans.
1: Sí, sí, porque claro, cuando hablamos del Pride, pues muchas veces hay muchas críticas también, ¿no? A quién entra, quién no entra en esos espacios, ¿no? Y como son espacios pues que también reproducen muchos modelos hegemónicos, la G siempre tiene mucho más peso entre la comunidad, bueno, pues está muy bien que se alíe.
0: De hecho, queremos seguir profundizando un poquito en este proyecto, en el proyecto Fierce. Hay algunos versos de la canción que os vamos a poner que Luis Sónico nos quiere rescatar.
1: Vale. Os leemos un poquito de Bercholarismo Sónico y os ponemos la canción. La canción dice: Fierce, be legendary. Fiereza, sé legendaria. Fierce, be necessary. Fiereza, sé necesaria. Fierce, extraordinary. Fiereza, extraordinaria. Fiereza, fiereza, fiereza. Fierce, fierce. Y luego dice también: Religion has no rights, God only knows. La religión no tiene derechos, solo lo sabe Dios.
0: Pues vamos a escucharlo. Ultra Nate,
1: Mila Jam
0: y Angélica Ross
1: nos cantan Fierce.

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2: 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Aquí estamos Nono Sónicoa, Luis Sónicoa, Ane Sónicoa, Chabela Sónicoa y Pepe Sónicoa. Y por nuestra parte hubiera sido imposible sin también todo ese currazo que muchas veces en condiciones de gran precariedad hacen los medios y periodistas musicales, que gracias a ellos y a ellas nos nutrimos, ubicamos y después digerimos y os compartimos a través de cada madeja que hacemos en esta Radio Libre.
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0: Gabón nonosónicoa.
1: Gabón naizónicoa.
2: Gabón, Gabón, Pepe sónicoa.
3: Gabón, Luis sónicoa.
0: Madeja número
3: 49.
0: Madre mía, al borde de la 50.
1: Cha, cha.
3: Al borde, llegaremos este curso a la 50.
1: Cha, cha.
3: Empezaremos en septiembre con la 50.
1: ¿Qué pasará?
3: Bueno, lo que sí sabemos es que venimos de la 48. ¿Y qué sucedió
1: ahí? La secuencia
3: ahí
1: la tenemos clara siempre aquí, ¿eh? Y que venimos de Antonia Jiménez. Antonia Jiménez sónicoa, no olvidemos.
3: Totalmente.
1: Que nos dio permiso para poder hacer esto.
3: Y Luis sónicoa, recuérdanos, ¿cuándo podemos ver a Antonia?
0: 11 de junio, Jaias Dachuri, jueves 11 de junio, 8:30, Antonia Jiménez sónicoa en directo.
3: Una madeja, estábamos comentando, muy exitosa en,
1: sí,
3: escuchas.
1: ¿Quién? Sí.
3: Es que las cosas como son, de repente nos metemos con el flamenco y pues sí, a la gente la interesa.
1: Mm-hmm.
3: ¡Qué pasada!
1: Va, mm-hmm. Y además teníamos también con ella a Carmen Chía, a Lourdes Pastor, a Rocío Márquez, un montón de... a Romero Martín.
3: Sí, sí, sí.
1: Bueno. Mm-hmm. Qué interesante. ¿Y a dónde vamos?
0: ¡Buf! Cambio radical.
2: Nos vamos a los 90.
3: Viaje temporal.
1: ¿No? Qué fuerte,
2: sí,
1: qué fuerte.
2: Nos vamos a nuestras infancias.
3: Nuestras adolescencias.
2: O sea, sí.
1: Al poliéster.
2: Al poliéster. Al brilli brilli del chándal.
0: Al éxtasis de la noche.
3: Al éxtasis de la noche, efectivamente.
2: Qué pena que no se puedan ver las caras.
1: Sí, sí. Ni lo que piensa cada una.
3: Y también a las tardes con MTV.
2: Sí, claro.
3: También por ahí,
2: claro,
3: nos vamos.
2: Uh-huh.
3: Y en este caso, muchas de las canciones que os vamos a poner las habéis escuchado.
2: Ojo, yo diría que todas.
3: Yo diría también que todas.
0: Sí, sí.
3: Lo que pasa es que le vamos a dar otro toque, ¿verdad?
1: Escuchado y bailado y gozado.
2: Sí.
3: Sí,
2: sí, sí. Yo estoy con Pepe Sónicoa, vais a alucinar, con lo que hay detrás de todas estas canciones que hemos bailado y rebailado y sobre las que teníamos una idea, pues bueno, que resulta que no era así.
0: Eso es, no os vamos a descubrir tanto canciones nuevas, sino todo lo que pasaba por detrás y no lo sabíamos.
1: Uh-huh. Y de la mano de nuestra artista estambre, Gala.
3: Que es compa, que es una cosa maravillosa de haber descubierto. Que Gala está en nuestra trinchera.
1: Uh-huh. Total.
3: Y bueno, junto con Gala, otros artistas que también tienen mucho que contar, porque bueno, pues gracias a un estilo que quizá nunca lo hubiéramos esperado, pues llegaron a nuestras vidas artistas de lugares como el Caribe, de Surinam, de Nigeria, afrodescendientes, y que nos trajeron sus ritmos y nos lo se incluyeron en nuestras vidas.
1: Uh-huh.
2: Es una maravilla de madeja. De verdad, ¿eh? Lo digo súper convencida y creo que os va a encantar.
1: Pues ¿qué? ¿Empezamos?
3: ¿Le damos?
2: Empezamos.
0: Empezamos.

¿Quieres tener control del proceso creativo, pero en el mundo de la industria musical nunca tienes un control total? 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

0: Querida Nai Sónicoa.
1: Querido Pepe Sónicoa.
0: No sé si estamos en Ibiza, en una pecera o revisitando los mejores momentos de los 90 en nuestra vida.
1: Bueno, en realidad estamos en una pecera revisitando los mejores momentos, pero las ganas nos trasladan a Ibiza. Bueno, oye, así se vive, ¿no?
0: Querida comunidad, nos toca una madeja este mes en la que vamos a viajar directas a los 90.
1: Luces estroboscópicas, sintetizadores, pistas de baile, poliéster, mucho poliéster, seguramente más del que me gustaría, y una Europa que acababa de entrar en plena fantasía neoliberal.
0: Pues con estos datos, Nai Sónicoa, hoy solo puede tocar hablar de Eurodance.
1: Ese género que durante años fue tratado como música menor, demasiado comercial y demasiado hortera. Y quizá precisamente por eso merece una madeja.
0: Porque muchas veces lo que la cultura hegemónica desprecia termina convirtiéndose en refugio colectivo.
1: Así es. Y para empezar este viaje había un artista inevitable, una canción inevitable y uno de los mayores himnos populares de las últimas décadas.
0: Estamos hablando de una inevitable, una imprescindible, querida Nai Sónicoa. Hablamos de Gala. Oh, yeah.

0: que es un temón esto, ¿eh?
1: Europa entera vibrando con esta italiana.
0: Sí, es una cosa.
1: Bueno, es que es escuchar 2 segundos y el cuerpo ya se empieza a mover de una manera.
0: Pero literalmente, o sea, porque no nos podéis ver, pero estamos aquí. Vamos, en plena rave. Vale, y es que esto también es importante decirlo, porque al final el Eurodance no siempre fue legitimado por la crítica, pero sí que fue habitado por la gente, ¿no? Que es un poquito lo que nos está pasando a nosotras. Por cuerpos jóvenes, por espacios queer, por fiestas populares y, en definitiva, por quienes encontraban en la pista un lugar donde desobedecer un poquito la realidad, ¿no?
1: Y en medio de todo esto aparece el Freed From Desire. Es una canción publicada en el 96 y convertida desde entonces en himno absoluto de media Europa.
0: Pero aquí viene la trampa, porque casi siempre encontramos trampas, y es que resulta que durante muchísimo tiempo se leyó como una canción vacía, ligera y puramente festiva.
1: Y la propia Gala lleva años diciendo, queridís, perdonad, pero la canción iba de otra cosa. Se puede bailar y se pueden decir cositas, y mi canción lo intentaba.
0: En entrevistas recientes, por ejemplo en The Independent, explica que escribió el tema viviendo en Nueva York, observando las desigualdades brutales de la ciudad y la obsesión constante por el dinero, el éxito y el consumo.
1: De hecho, ella misma define Freed From Desire como una Fight the Power Song, una canción contra el materialismo. Porque claro, la letra igual lo suena, y lo deja muy claro. My love has got no money, he's got strong beliefs. Vamos, que se enamoró de un anticapi. Como nos ha pasado a todos, ¿verdad, querida?
0: Nos ha pasado.
1: ¿Hay algo que quieras compartir con la comunidad?
0: Sí, bueno, a ver, es que justo estábamos aquí cotilleando antes, ¿no? Y bueno, pues Pepe me ha dicho, oye, ¿a ti esto te ha pasado? Y he dicho, pues mira, sí, no en el plano de la vida real, ¿no? Ya. O sea, no en mis relaciones reales.
1: Tampoco estabas en Nueva York viviendo no, el capitalismo
0: claro,
1: más
0: claro,
1: salvaje,
0: claro,
1: pero.
0: Claro, claro, yo estaba en Portugalete haciendo mis cosas, ¿no? Pero sí que me ha pasado un poco, pues como en otro plano, ¿no? Y esto que os voy a contar, pues bueno, a ver, los chicos del maíz, eso, igual ubicáis el grupo. Sí. Bueno, pues a mí esto me ha pasado con Nega.
1: Oh, diosas.
0: Con Nega me ha pasado, sí. O sea, reconozco que hubo una temporada en la que yo andaba como muy fuerte con eso. Y recuerdo que escuchamos, pero no juzgamos.
1: No, totalmente. De hecho, yo veo tu Nega y yo sumo. Yo no tengo un nombre popular que contar, pero yo sí puedo decir que a mí esto me pasó de quedarme embelesado y decir, Dios mío, no le preocupa nada de lo que le preocupa a la peña. Ay. Y eso me encantaba.
0: Tiene un punto súper potente,
1: sí.
0: Eso.
1: Sí.
0: Bueno, vale, esta frase que nos ha leído Pepe, que yo no voy a repetir porque está en inglés y es una cosa como un poco loca, no es una frase romántica sin más, o sea, al final es una crítica bastante directa a la idea capitalista de que el valor de las personas depende de lo que poseen.
1: La canción plantea otra posibilidad, que quizá la libertad no está en acumular deseos, sino precisamente en liberarse de ellos. Y claro, cuando entiendes esto, pues el tema cambia completamente.
0: Porque de repente este hit Eurodance noventero se convierte en algo mucho más incómodo, casi en una contradicción andante, ¿no? Una canción antimaterialista convertida en un éxito masivo dentro de la industria musical global.
1: Un éxito masivo que no llegó a los bolsillos de nuestra querida artista Estambre. Vamos a hablar un poco de la industria. La historia de Gala también es bastante reveladora y por eso, bueno, por sus dotes artísticas y por la historia que nos ayuda a plantear, es la artista estambre de esta madeja. Aunque tenía uno de los temas más famosos del planeta, eso no significó que tuviera el control sobre su propia carrera, más bien al contrario.
0: Sí, ella misma ha contado en distintas entrevistas que firmó contratos abusivos siendo muy joven, que no tenía herramientas para entender cómo funcionaba la industria y que durante años perdió control sobre su obra y sobre sus ingresos. Y esto, de alguna manera, bueno, lo hemos vivido ya por aquí.
1: Sí, mientras Freed From Desire sonaba en discotecas, anuncios y estadios de medio planeta, ella seguía peleando por recuperar derechos de su propia música. A mí me hacía mucha gracia en una entrevista que ella decía, sí, sí, my love's got no money, pero yo un poquito de money ya querría por esto que he compuesto. 20 años esperando a ver algún eurito.
0: Que del aire no vivo, ¿no? Vale, lo que decíamos, pues aquí aparece otra vez algo, ¿no? Y que además guarda relación con lo que os contamos en una madeja anterior sobre Sister Nancy, ¿no?
1: Otra imprescindible.
0: Efectivamente.
1: Gala es la Sister Nancy del Eurodance.
0: Eso es.
1: Quedaros con esta
0: comparación. Eso es, eso es. Y bueno, es algo que nos interesa en esta, bueno, en madeja sónico en general, ¿no? La diferencia entre visibilidad y poder.
1: Porque tener éxito no siempre significa tener autonomía, especialmente siendo mujer dentro de la industria musical. De hecho, Gala también ha hablado del edadismo y del machismo en el pop. En una entrevista para Rolling Stone, Italia decía algo bastante contundente. Para las mujeres que hacen pop, parece estar prohibido envejecer.
0: Claro, y es que esto es como muy estructural, ¿no? Porque la industria musical consume cuerpos femeninos mientras son jóvenes, deseables y rentables, pero no les permite crecer, transformarse o envejecer en sus propios términos.
1: Y por eso hay otro gesto suyo que nos parece importante traer hoy aquí, porque después de todos esos conflictos con la industria musical, Gala terminó creando su propio sello discográfico. Y el nombre, pues nos hace quererla todavía más. Matriarchy Records.
0: Es que, qué maravilla. Claro, aquí pasó algo curioso, ¿no? Con este tema del que estamos hablando, con Free From Desire, que claro, de repente dejó de pertenecerle únicamente a la industria y la canción se la empezó a reapropiar la gente.
1: Por aficiones del maldito fútbol moderno, el na na na na na na na es otra versión del lo lo lo lo lo lo lo, pero es verdad que también se ha escuchado en manifestaciones feministas, en marchas LGTBIQ+, en protestas pro derechos en general. Y nos parece muy bonito porque es verdad que podía haber quedado como un tema propio de M80 o Europa FM, es decir, del olvido.
0: Sí.
1: Pero las canciones cambian porque los cuerpos las cantan, la gente la trae y como la propia Gala decía en las frases del inicio, la gente ha querido que yo vuelva y ella ha podido volver siendo más dueña de su propia carrera musical gracias a ese sello que ha creado. Al final, la industria no ha podido controlar totalmente la vida de esa canción y es una canción que terminó escapándose de la industria para convertirse en algo colectivo.
0: ¡Qué maravilla!
1: Ahora sí, cuando la escuchemos podemos pensar que unos centimitos le llegan a más centimitos a través de Deezer que a través de Spotify.
0: Ya ves. Bueno, ahora sí que sí vamos a escucharla y seguro que a partir de ahora ya no la vamos a escuchar de la misma manera.
1: Os dejamos con Gala.
0: Free From Desire.

0: Bueno, Pepe, Sónicoa, sigamos deshilachando madeja, ¿no? Porque hay varias cositas que todavía tenemos que apuntar, ¿no? Para hacernos una idea de lo que supuso el Eurodance.
1: Pues vamos a empezar por lo básico. Cualquier búsqueda superficial que hagamos sobre el Eurodance, hay un grupo que sí o sí va a salir en el podium de los artistas más significativos. Y te puedo asegurar, Naisónicoa, que le he dado unos cuantos reels de en Instagram de lo mejor del Eurodance. Y digo, por Dios, que no se nos escape nadie, no vaya a ser. Y efectivamente, vamos por buen camino, porque vamos en la siguiente parada a un imprescindible. ¿De quién hablamos? Snap.
2: Oh, yes.
0: ¿Que por ese nombre todavía no os viene nada así a los oídos? A ver si ponemos este fragmentito.
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0: Bueno, si nuestra artista estambre nos situaba en Italia, bueno, le conocíais, ¿verdad? No sé si os pasa como a mí, que yo escucho eso y me voy a la casa del príncipe de Bel-Air. Los recuerdos los tengo así fusionados, hay una sinapsis ahí entre una cosa y otra. Bueno, antes veíamos Gala, nos situaba en Italia, el proyecto Snap nos lleva directamente a la escena alemana de Frankfurt.
1: Así es, los productores Luca Ancelotti y Michael Munzing impulsaron este proyecto que se convirtió en emblema del incipiente Eurodance de los años 90.
0: Y ellos no las tenían todas consigo, sabían que lo de hacer música dance en Alemania no tenía mucho tirón comercial, pero vamos, ni en Alemania, ni en Italia, ni en Países Bajos, a nivel de industria musical que exportara más allá de sus fronteras melodías, no era algo que hasta ese momento se hubiera dado de manera masiva. Y siendo conscientes de eso, lo que hicieron fue cambiarse sus nombres.
1: Así es.
0: Pues como hacemos nosotras, que por ponernos Sónicoa pensamos que la cosa va a mejorar.
1: Y no, spoiler, no.
0: Pero vamos a ver, claro. Luca Ancelotti debe ser que para la Fórmula 1 viene muy bien, pero para hacer dance no tanto. Entonces, ¿por qué nombres se los cambiaron a Sónicoa?
1: Es que yo me he quedado tiesa con este dato, ¿eh? O sea, y esto lo desconocía. Que es que resulta que dejan de lado, como dice Pepe Sónicoa, sus nombres, Michael Munzing y Luca, y se hacen llamar Benito Benítez y John Virgo.
0: A mí lo de Benito Benítez, es decir, que vieran venir ya que Don Benito era un nombre que podía traer éxito, porque yo digo, déjate Luca, porque si piensas que Benito Benítez. Bueno, al final fue Snap. La marca con la que consiguieron explotar. La
1: por lo que sea también, ¿eh? Por lo que sea, que igual de ingenio tampoco iban sobrados, se te digo.
0: Bueno, el caso es que sí que se percibe como había cierta sensación de inferioridad cuando hablamos de una industria musical dentro de las propias fronteras europeas. Había también una Europa del Sur en términos de industria musical y necesitaban despojarse de ella, despojarse de los posibles prejuicios del público para que música que estuviera hecha fuera de...

0: inglés-irlandés, pues tuviera cierto nivel de escucha. Y bueno, pues no le fue mal.
1: No, no, de hecho es que no solo consiguieron abrirse a sí mismos el mercado, sino que también lo hicieron para otras tantas bandas del dance, techno, house, que se arrimaron al paraguas del Eurodance.
0: Y querida Naisónicua, no sé si me atrevería a decir que estamos a punto de hablar de un detecto Eurodance.
1: No me lo creo.
0: Pero hay ciertas pistas que por lo menos el Eurodance originario cumple.
1: O sea, ¿tenemos un Eurodance Detector?
0: Tenemos Eurodance Detector. Detector, bueno, Eurodance, bueno, en el orden en el que ustedes quieran.
1: Bueno, vamos con ello.
0: Vete diciendo características.
1: Grupos dúo.
0: Estamos hablando de que suele haber un tipo rapero más una mujer cantante que aporta el componente melódico.
1: Uh-huh. Música urbana, con bases electrónicas, unas bases que nos llevan a la creación de paisajes. Que no llevan a la creación de paisajes, sino a la pista de la disco.
0: Es el encuentro del dance con el hip hop.
1: Escenas distantes que unían la escena electro de los búnkeres de Berlín con las voces afroamericanas del soul estadounidense. Ahí es nada.
0: Y de propuesta en cuanto a las letras, pues se acercaban más a la parte dance, es decir, más evasión que denuncia. Esto es lo que crearon Snap y después le siguieron Two Unlimited, Culture Beat, La Bush. Algunas de estas bandas saldrán después en el resto de la madeja y podréis comprobar cómo estos grupos dúo, en los que se van simultaneando la voz melódica con las estrofas rapeadas, es algo muy característico, mientras de fondo tenemos las bases electrónicas.
1: De hecho, os vamos a poner una canción que refleja a la perfección esta fusión de hip hop, dance, R&B y techno, juntando lo más característico de la escena afroestadounidense y la electrónica centroeuropea. Hablamos de un himno.
0: Hablamos de Rhythm. 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Bueno, claro, os habíamos dicho que el grupo Snap estaba formado por dos productores y lo que hacían ellos era, para cada una de las canciones, buscaban cuáles eran los artistas con los que querían colaborar. Y en el caso de esta canción, fue la cantante Thea Austin, que, bueno, rápidamente después ya tuvo su propia carrera musical sin desligarse del soul y estaba rapeada por Turbo B, que él sí que apareció en muchas más canciones de Snap.
1: Como la propia Thea Austin dice, para mí fue un matrimonio perfecto de música y voz. La gente quería una canción como esa en aquel entonces, algo para iniciar su día, liberarnos. Fue una época en la vida en la que la gente estaba siendo liberada, como en Sudáfrica o para la comunidad LGTB, bueno, en los Estados Unidos, y la canción representa esta liberación para muchas personas.
0: Pues vamos a revivirla. Vamos con Snap.
1: Rhythm is a Dancer.

0: Dale, Pepe Sónicoa, vamos a seguir dándole a esta madeja, porque todavía nos quedan muchos recuerdos que desbloquear.
1: Por ejemplo, te iba a decir, para mí recuerdo desbloqueado ahora mismo es el del videoclip de esta canción, que me acuerdo, claro, estamos en plena época MTV, y me acuerdo que el videoclip de esta canción me impresionó. Yo creo que todavía estaba en el instituto, y eso es Let a Boy Cry, y bueno, pues a su manera, Gala presenta en el videoclip como masculinidades disidentes, bueno, que pueden ser chicos que comen de un mismo bote de palomitas, o algún chico maquillándose, o un hermano que le da un beso a otro, bueno, hay como distintas escenas, y me acuerdo que me pareció muy, muy guay.
0: Claro, ahora, todo lo que sea desobedecer el género, ¿verdad? Nos encanta.
1: Bueno, hemos hablado ya de uno de los grupos pioneros, hemos hablado de Snap y seguimos en estas fases iniciales del Eurodance. Vamos a hablar de otro de los pioneros, en otro de esos artistas que harían saltar el Eurodance Detector, del que antes dábamos unas pinceladas, porque cumplen paso a paso todo lo que los inicios del Eurodance pedía a los grupos que se querían enmarcar en ese estilo.
0: Eurodance, pero del puro. Hablamos de...
1: Doctor Alban. Alban en Guapa nació en Nigeria, pero ya en sus jóvenes 20 se fue a vivir a Suecia.
0: Allí estuvo por el día trabajando de odontólogo, de ahí su nombre artístico Doctor Alban, que en realidad tampoco es tan artístico, ¿no? Y los fines de semana de DJ, dejando a la banda loca con los momentos en los que se ponía a rapear mientras seguía poniendo house.
1: Claro, porque pensemos esto, que es una, imaginarlo a mí me parece una maravilla. Estaba ahí Doctor Alban, generalmente pinchaba en un local que se llama Alphabet Street, un pequeño local de Estocolmo, y ese momento fue clave para el inicio del Eurodance, porque él le daba por rapear encima de la música dance, la gente se quedaba flipando y aquello pues creció un poquito.
0: Claro, es que además por aquel entonces todavía no se había recogido algo así en formato físico, ¿no? Rap y house al mismo tiempo. Pero es que él lo hacía en vivo, y con tanto éxito que hubo que ponerse manos a la obra para editar su primer disco.
1: Y parece que no solo gustó a la gente que estaba ahí en el Alphabet Street en Estocolmo, parece que gustó a un poquito más de gente, porque Doctor Alban, 5 millones de discos vendidos en los años 90. Sabéis que no nos da mucho por hablar de cuántos discos se vende, pero es que creo que Doctor Alban no está bien ubicado en la historia de la música comercial, porque es una pasada la manera en la que arrasó, es una cosa totalmente singular.
0: Sí, sí. Vamos a abrir otro tema también, porque también es igual de diferente, ¿no? De singular, y es algo que ya ha sobrevolado esta madeja y lo seguirá haciendo durante las próximas paradas.
1: Os vamos a ir diciendo algunos de los nombres, algunos han salido ya, otros os sonarán, de gente que no estaba en una segunda fila en el Eurodance, que fueron creadores, imágenes visibles y referentes del Eurodance, y os vamos a ir diciendo de dónde venían. Por ejemplo, ya hemos dicho, Doctor Alban.
0: Nigeria.
1: Thea Austin, que ya os hemos comentado, colaboradora y cantante de Snap.
0: Afroamericana.
1: Ya os hablaremos, pero las intérpretes de Corona, tanto Jenny B como Olga de Souza.
0: Pues hija de senegalés y afrobrasileña, respectivamente.
1: La cantante de La Bush, el cantante, perdón, de La Bush, Lane McRae.
0: Afroamericano.
1: Hideaway, What is Love, Baby Don't Hurt Me, Don't Hurt Me.
0: Trinidad y Tobago.
1: True Unlimited.
0: De origen surinamés.
1: Pues esto, Naisónicoa, ¿de qué nos está hablando?
0: Pues nos habla de una comunidad de personas procedentes de diferentes puntos de la diáspora afro, ¿no? Racializadas, que crean su propio espacio en el seno de Europa, ¿no? Y que además consiguen tener una visibilidad y un éxito únicos, del que nos cuesta encontrar otro ejemplo parecido realmente, ¿no? Antes lo comentábamos, o sea, creemos que estamos ante algo que es único, ¿no?
1: Sí, y bueno, por un lado nos apetece visibilizarlo porque llama la atención todavía en la época actual. Y recordemos que en esa época, en los años 90... la mayor industria musical europea era el Britpop, lleno de chicos que ponían caras de chicos malos, blancos, sin muchos problemas para viajar porque con sus pasaportes tenían las puertas abiertas del mundo entero. Y junto a esto, nos parece guay visibilizarlo y al mismo tiempo, Naisónicoa, tú antes lo traías cuando hablábamos de Gala, no es lo mismo visibilidad que poder. Aquí había visibilidad, pero quizá no podemos decir lo mismo del poder.
0: Claro, sí. El Eurodance, además, en esta fusión de electrónica y ritmos urbanos tradicionalmente vinculados a comunidades afro, lo que hizo fue permitir un cambio, ¿no?, en los referentes habituales y situar a la comunidad en la vanguardia de la música hecha en Europa, ¿no?
1: Sí, muchas veces es verdad que detrás de estos proyectos había productores blancos, ya del varias generaciones europeas detrás de ellos, y sí que por la necesidad de contar con la gente que había trabajado ya estos ritmos que ellos querían fusionar, de ahí venían estas invitaciones, con algunos ejemplos que, digamos, difieren un poco, como el caso de esta parada de Dr. Alban, que en su caso ningún productor le llamó, él fue el que se creó su propia imagen a través de estas sesiones rapeadas que hacía en Estocolmo y que él trajo a su añorada África, la que siempre decía que echaba mucho de menos y que estaba presente en muchas de las letras de las canciones que traía en sus discos.
0: Pues vamos con su temazo estrella, ¿no? It's My Life, canción que además de esta reafirmación de la libertad individual que se repite como mantra, se apunta a una apertura, ¿no?, de miras en el encuentro entre culturas y abandonar los prejuicios en los proyectos vitales de las demás.
1: Pues unos temitas que parece que hoy también está muy bien que los escuchemos, así que como nos viene pasando en esta madeja, vamos a intentar escuchar esta canción que hemos escuchado ya varias veces, con otra mirada, con otros oídos, ahora que ya tenemos el contexto de lo que hay detrás. Vamos con Dr. Alban.
0: It's My Life.

0: Y seguimos en esta clase de spinning, inmersas en este revival de los años 90. Mira, la Sónica. Subimos la cuesta.
1: Es que es tal cual. Venga, va. Vamos a seguir indagando, ¿vale? En canciones que marcaron un estilo, el Eurodance, una época, la de la juventud de la generación X, ¿no? Educada musicalmente a través de la MTV, y una manera de celebrar la vida y, por supuesto, la noche.
0: Bueno, hay un tema que es emblema del Eurodance, vamos a decir del Eurodance tardío, porque también decir que esto es Eurodance, el Eurodance Detector no sonaría al poner
1: esta canción. No pasa la prueba, ¿no?
0: No pasa. Porque bueno, ya ven, vamos a ver que no conserva la dupla de voz soul más voz rapeando, donde ya las bases techno house se difuminan en unos ritmos que simplemente son ya más dance, ya no se crean tanto esas atmósferas, ya es, bueno, pues mucho más baile, fiesta, diversión y menos atmósfera. Es decir, es todo más comercial, es todo de un espectro más amplio y efectivamente, así fue, porque el temazo que os vamos a poner, pues es una cosa que la gente ya nace sabiéndosela.
1: Es, como dices, un temazo, un temongo, un temorrio, como lo queráis llamar, y estamos hablando de Rhythm of the Night.
0: No porque aporte gran cosa volver a escucharla por enésima vez, no ese es el motivo por el que los vamos a poner, sino porque queremos hablaros del artista que hay detrás de esta canción.
1: Y cuando decimos detrás, estamos diciendo detrás. O sea, estamos utilizando esta palabra en todas sus dimensiones. Vamos a ello.
0: Bueno, todas recordamos lo que viene siendo esta canción, ¿verdad?

0: Bueno, pues esta fantasía, que ya ahora mismo tengo delante el videoclip, no sé si lo recordáis, pues una mujer joven y dicharachera con muchas trenzas que está en un parque de atracciones, en una ciudad iluminada, pues esta maravillosa mujer no es la que canta.
1: Es que resulta que la artista que sale en ese vídeo es Olga de Souza, que es una cantante brasileña, ¿no? Que se sumó al proyecto Corona por invitación del impulsor, ¿no? De este proyecto, el italiano Francesco Bontempi.
0: Que, por cierto, Naisonic se cambió el nombre. Porque Francesco, pues te viene muy bien cuando vas a hacer, pues no sé, una película en la Costa Amalfitana. Pero no te viene tan bien cuando quieres impulsar el Eurobeat Eurodance.
1: Claro, pasa lo mismo que con los productores musicales, ¿no? De los que hemos hablado antes, Benito Benítez y todo esto, ¿no? Pues claro que por lo que sea, como que no estaban muy bien recibidos, ¿no? Esos orígenes en el mercado. Entonces dicen, bueno, pues vamos a cambiarnos el nombre.
0: Bueno, veis que Francesco nos da para hablar, pero es que ya lo de Olga de Sousa nos da para hablar todavía un poco más. Recordemos, la mujer que se sumó al proyecto, pero no para cantar. Y ella es cantante, quiero decir, y ella canta bien, pero...
1: Es que es tremenda la historia. Sí. O sea, es que resulta que la verdadera cantante, la que puso voz a estos temas que sirvieron de puente entre el Italo Dance y el Eurodance, fue la que sí queremos traer como artista sónica, que es Jenny B.
2: Oh, yes.
0: Yes. Bueno, Jenny B es el nombre artístico de Giovanna Bersola. Jenny es hija de madre siciliana y padre senegalés. Y bueno, pues desde hace más de 30 años lleva dedicándose al mundo de la música. Dedicándose al mundo de la música, viviendo profesionalmente del mundo de la música. Por ejemplo, ella ha ganado el Festival de San Remo y ha podido, bueno, hacer la carrera que ha querido sin que la industria le marcara el ritmo.
1: Bueno, y seguro que os estáis preguntando, a ver, a cuento de que esta mujer decidió poner la voz, pero no el cuerpo, ¿no? Con el consecuente éxito que te puedes llevar, ¿no? Cuando pones voz y cuerpo de una, ¿no? De un hit de las dimensiones de The Rhythm of the Night.
0: Pues hay quien dice que no cumplía estrictamente con los cánones estéticos para poder triunfar. Hay quien dice que ella no quería soportar la presión escénica que iba a implicar un éxito como el que se veía venir. Pero bueno, lo que nos ha dejado así como más tranquilas es saber de primera mano qué es lo que le llevó a dar un paso atrás, un paso consciente para explicar por qué ella no quería ser la imagen de esta canción. Vamos a escucharla.
3: Here today.
4: Thank you for having me.
3: Hey, so to walk us through your big hit from Corona, Rhythm of the Night, and how did that come about?
4: At the time, I was in my 20s, and I was singing a lot of studio dance tracks. Mm-hmm. A lot. That was the time, that was the 90s, the time where Eurodance was pretty okay. And so I was doing a lot of studio work, and that song in particular happened to just be very much liked.
3: Wow, it's huge. Number one in Italy, number two in the UK. It went worldwide.
4: Yeah. It was a pretty lucky experience, I would say. Very, very nice results.
3: Yeah,
4: so
3: absolutely.
4: Far. So
3: yeah,
4: good.
3: Yeah, yeah, yeah, into that. So the music video for Rhythm of the Night, is that you on the front there?
4: No, it's not me on the front there. My voice is there, but my face is not there. Why? Because it was very clear to me back then when the song started to sell a lot of records really quickly that if I would have attached my face, my image to that, to that song, to that project in particular, that would probably be what I was going to do for the rest of my life.
3: Ah, I see,
4: and,
3: yes.
4: And I chose freedom over attachment to material things. Is that too mindful?
3: Well, that's cool. No, that's brilliant. No, yeah.
4: I just decided to just... Use that to do whatever else I wanted to do.
1: Aunque quizá hubo muchos factores, ella lo narra como una decisión personal. No quería quemar su carrera, no quería que la fama le encasillara, porque todavía tenía mucho por hacer y quería convertirse y no quería convertirse en caricatura de su propio éxito.
0: Pues en estas casi 50 madejas que llevamos hemos visto historias de todo tipo. Hemos visto múltiples tipos de violencias a los que somete la industria a mujeres que hacen música en muy diversos estilos. Hemos visto diferentes maneras de defenderse en una industria musical salvaje. Pero de verdad que creemos que como la historia de Jenny y Bee no hemos encontrado nada. Ese coñamen que dice esto va a petar el mundo y por lo tanto no quiero participar.
1: Joder, es que...
0: Tú ponme el micrófono, pero que yo quiero vivir tranquila. Quiero disfrutar.
1: He venido a divertirme, ¿no?
0: My lover's got no money, she's got strong beliefs. Esa, la canción de gala era para Jenny B.
1: Eso es. Sí, sí, sí, sí. Ahora mismo sí que es posible escuchar en directo a ambas, ¿no? Tanto a Jenny B como a Olga de Souza, que por cierto, como decía antes Pepe Sónico A, es que, o sea, no penséis que Olga es solo una cara bonita, porque es que también canta muy bien.
0: Uh-huh.
1: Bueno, y ambas andan cantando en escenarios revival, ¿no? El temazo que ambas, de una manera distinta, defendieron en su día.
0: Pues os queremos poner una versión en directo, una versión para que la gocéis como se lo goza Jenny B, cantándola de manera libre, sin presión, dejando que la melodía y la creación artística sea lo que impera y no la presión de la industria. Vamos a escuchar a Corona, pero ahora sí, con Jenny B.
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0: Gabón, Tutti Frutti Maitiak.
1: Gabón, Luis Sónicoa.
0: Gabón, Pepe Sónicoa.
1: Creo que hacía mucho que no estábamos juntis en Tutti Frutti.
0: Últimamente está más con Nonosónico y Neisónicoa.
1: Y no hay cosa que me parezca mejor.
0: Aquí son las intrahistorias. Y quien no escucha las tomas falsas se pierde. Porque Pepe Sónicoa antes ha dicho una barbaridad.
1: Que no vamos a repetir. Luis Sónicoa, ¿qué madeja? La madeja número 49.
0: Eurodance.
1: ¿Qué te ha parecido?
0: Pues un no parar de bailar.
1: Y
0: menos contexto y más música.
1: Ya, bueno, pero cállate que a mí me ha parecido que ese contexto me hace mirar las canciones que ya conocía de una manera muy distinta.
0: Total, total. Totalmente de acuerdo. O sea, ahora cuando escuché Free From Desire, después de conocer la historia de Gala y de cómo se la liaron los productores, digo, me la bailo con mucho más gozo, claro que sí.
1: Porque Gala es de las nuestras.
0: Yes.
1: Y eso mola mucho saberlo.
0: Sí, sí. Y saber que todo esto no es solamente diversión, todas estas historias que hay detrás, pues le da sentido a las pistas de baile.
1: ¡Hombre! Que es lo que buscamos cuando vamos a las pistas de baile. Más sentido en la vida. Y te nos traes a alguien que también es de las nuestras.
0: Pues sí, os traigo a alguien que conoceréis el nombre por el cartel, lo conoceréis sus canciones porque las habéis bailado, pero vamos a contar su historia.
1: Pues vamos a ello.
0: Empezamos.
1: Empezamos.

0: Pues seguimos hilando esta madeja en Tutti Frutti con este temazo, exitazo del Eurodance, Eurodance, y que seguramente muchas de nuestras oyentes hayáis bailado en alguna pista, disco, bar o en el salón de vuestra casa.
1: Y es que es una canción que cuando hablamos, le hacemos búsquedas del Eurodance, la identifican como la canción más abiertamente LGTBIQ+ del Eurodance. Y vamos a ver,
0: súbele, no lo sonico. Súbele, súbele.

0: Bueno, You're Free, probablemente la habéis bailado, la habéis cantado, pero ¿sabíais cómo se llamaba el artista que cantaba este temazo?
1: ¿De quién hablamos, Luisónico?
0: Hablamos de Ultranate.
2: Oh, yeah.
1: Bueno, artistaza nacida en Baltimore, en los States, con más de 30 años de carrera musical.
0: Recuerda cómo de adolescente aterrizó en una disco por casualidad y escuchando el dance de la pista vivió una noche increíble que ella define como completamente inconsciente.
1: Yo también he vivido noches completamente inconsciente en la disco.
0: Y también te has enganchado al género.
1: Así es, compañero. Podríamos decir que Ultranate aterrizó en una disco y una disco de ambiente.
0: Así es.
1: Porque desde el inicio ella estaba vinculada a los ballrooms, pero vamos a hablar de ello. Artista con 8 álbumes a sus espaldas y con temazos que seguro que habéis bailado.
0: ¿Creéis que no conocéis temas de ella? Seguramente habréis bailado y cantado este Free, pero también habéis cantado y bailado Automatic, bailado y cantado Found a Cure o este otro temazo que vamos a cambiar y del que Nonosónico nos lo va a pinchar desde la pecera.

0: Pues sí, querida comunidad sónico, estáis escuchando una canción que habéis escuchado 20.000 veces y que por fin sabéis que es de Ultranate. Una mujer que se ha curtido en los ballrooms de Estados Unidos, siempre vinculada al movimiento LGTB, y no es casualidad que cuando se hizo la banda sonora de esta peli, la peli Estudio 54, se le eligiera a ella.
1: Porque esta canción es banda sonora de Estudio 54. ¿Qué es Estudio 54, Pepe Sónico?
0: Pues un local que sigue vigente en Nueva York, un local muy importante en la escena LGTBIQ+, que es verdad que no era solo del colectivo, era un espacio mixto en el que el colectivo, la comunidad, se sentía, bueno, podríamos decir, relativamente libre para vivir la noche, y ahí también estaba nuestra querida Ultranate.
1: Hay una peli que no fue muy exitosa, aunque Pepe se la ha tragado.
0: Yo, Peck, con Estudio 54, porque Ryan Phillippe me lo veía todo.
1: Todo. ¿Tú te tragas?
0: Todo Ryan Phillippe, a ser posible.
1: En fin, artista posicionada como parte de la comunidad.
0: De hecho, ella dice que es parte de la comunidad.
1: Así es, y también adorada por gran parte de la comunidad.
0: Hay como un amor recíproco, es curioso porque no veíamos que se identificara con una de las letras. Ella se siente parte de la comunidad y ella en muchos momentos se define como aliada y como parte.
1: Y así es, y de hecho, bueno, estos temazos han sonado en directo, con su voz en directo en el Pride de Madrid, más Palomas, Brighton, etc.
0: En el de Chicago.
1: En el de Chicago.
0: Sí, que bueno, que es una ciudad que también hemos visitado varias veces.
1: Chicago, nos gusta mucho, vamos.
0: En la madeja, hombre, movimiento...
1: Cada verano estamos en Chicago.
0: Riot Girl, compañeres, nació en Chicago, bueno.
1: Es verdad, es verdad.
0: Bueno, se ha posicionado y organizado proyectos por los derechos de las personas trans en los últimos años.
1: Y aquí nos vamos a parar en un proyecto que se llama Fierce. Pues, si lo queréis buscar y no habláis bien inglés, como es el caso de algunas de las personas, escribe Fierce.
0: ¿Y de qué habla este proyecto?
1: Bueno, pues es un proyecto que realiza con dos artistas que se llaman Mila Jam y Angelica Rose. Vamos a presentarlas.
0: Angelica Rose a mí me suena, compañero.
1: Angelica Rose es madre evangelista.
0: No te puedo creer.
1: En Pose.
0: Me suena de haber visto los créditos de la serie. Y Luis Sónicoa. Creo que aquí está tu público.
1: Aquí está mi público.
0: Ha llegado el momento en el que puedas hablar como Mother Evangelista.
1: Como Mother Electra.
0: ¿Ah, sí?
1: Respect your mother.
0: Tú eres más del House of Abundance.
1: No, yo soy más de Mother Evangelista. Pero Mother Electra es muy de Respect your mother. Y Mother Evangelista es de...
0: ¿Qué decía?
1: I'm going to form my own house. I'm going to my house. It's my dream. Respect me.
0: And the category is...
1: Bueno.
0: Luis Sónicoa as Mother Evangelista.
1: Bueno, representemos a Mila Jam.
0: Vamos con Mila Jam. Ella es desconocida para la mayor parte de nosotras antes de preparar esta madeja. Ella es una artista trans de Chicago, que seguramente fue la que enchufó a nuestra querida Ultranate para el Pride de aquella ciudad.
1: Esto se lo ha inventado Pepe.
0: Uh-huh. Y se ha hecho famosa, os recomendamos que escuchéis la parodia que hace de grandes artistas, como por ejemplo cuando parodió a Rihanna haciendo el Umbrella, y tiene una versión de un temazo como es el
1: It's Raining Men.
0: Pero ella no lo canta así. Ella dice It's Raining Them. ¿Por qué?
1: Them, pronombre neutro, que no hay ellas, ellos, ellas, es them, y vale para todo. Entonces,
0: así que llueven personas no binarias. Adelante, Nonosónicoa.

0: Nos parece increíble que ya deje de llover hombres.
1: Muy bien.
0: Hasta la verga de tantos hombres. Ahora llueven them.
1: Eso. Ya quedamos con los guapos. Ya.
0: Eso es.
1: Pero nos paramos en este proyecto, no solo por la música, sino porque es la unión de tres voces y activistas impresionantes que buscan unir y converger como mujeres cis afro y como mujeres trans afro. En palabras de ellas...
0: Sabíamos que queríamos que fuera más que una simple canción bailable. Tenía que reflejar lo que estaba sucediendo en ese momento. Hubo un aumento significativo en las agresiones, abusos y asesinatos de mujeres trans. Apoyamos firmemente a nuestra comunidad, queríamos que la canción hablara de eso. Así que escribimos esta canción que empoderaría no solo a las mujeres negras, cis o trans, sino a la gente en general, principalmente para hablar a nuestra comunidad, a quienes están marginadas, y crear este trabajo para apoyarlos, crear conciencia sobre lo que está sucediendo habitualmente.
1: Y es que en torno a esta canción, Fierce, este proyecto... aluden también con esto bastante al Black Lives Matter. Y hay una frase cuando están hablando de este proyecto que nos ha gustado, que dicen que si cuando te invitan a ser parte del Black Lives Matter tienes que pensártelo o reflexionar, es que ya estás en el lado malo de la historia y ya tienes algo que revisarte, que ellas ni se lo pensaron.
0: Muy potente. A mí me gusta un montón pensar en esta figura de Ultranate como esa llave aceptada dentro de la comunidad LGTBIQA+, y que sirve como de puente y de unión de luchas entre mujeres cis y la comunidad trans.
1: Sí, sí, porque claro, cuando hablamos del Pride, pues muchas veces hay muchas críticas también, ¿no? A quién entra, quién no entra en esos espacios, ¿no? Y como son espacios pues que también reproducen muchos modelos hegemónicos, la G siempre tiene mucho más peso entre la comunidad, bueno, pues está muy bien que se alíe.
0: De hecho, queremos seguir profundizando un poquito en este proyecto, en el proyecto Fierce. Hay algunos versos de la canción que os vamos a poner que Luis Sonicoa nos quiere rescatar.
1: Vale. Os leemos un poquito de Bercholarismo Sonicoa y os ponemos la canción. La canción dice... Fierce.

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0: sonikoa, Luis sonikoa, Ane sonikoa, Chabela sonikoa y Pepe sonikoa. Y por nuestra parte hubiera sido imposible sin también todo ese currazo que muchas veces en condiciones de gran precariedad hacen los medios y periodistas musicales, que gracias a ellos y a ellas nos nutrimos, ubicamos y después digerimos y os compartimos a través de cada madeja que hacemos en esta radio libre.
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